0: Es la hora 7:45 minutos.
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3: Una cosa que aborrezco de las costumbres del campo es lo de arrancar temprano. ¿Para qué madrugan tanto en el campo? ¿No pueden hacer lo mismo a la tarde, digo yo? Es como un emputecimiento de los gauchos. ¿Quién arranca más temprano? Una competencia. Encuentran dos paisanos y se estaba fresco a la mañana. ¿A qué hora? ¿A las 6? No, a las 5 hacía calor, dice los llanos. ¿Vos sabés que eso les viene del Martín Fierro? Que es una Biblia para ellos. El Martín Fierro dice... Entonces, cuando el lucero brillaba en el cielo santo y los gallos con su canto nos decían que el día clareaba, pa' la cocina rumbeaba el gaucho, que era un encanto. A eso se levantaba temprano, pa' irse a la cocina el paisano pelotudo. ¿A vos te parece? Ahí el gaucho se instalaba a esperar que llegue el día, y al cimarrón se prendía hasta ponerse rechoncho, mientras la china dormía tapadita con el poncho. Confirmado, a tomar mate se levantaba, como el ruso Wolf en Carueque decía: qué manera de joder anoche con el tío Adán, casi nos amanecimos tomando mate y comiendo galletas. ¡Ah, una joda bárbara! Temprano pa'l gaucho no es las 8 menos cuarto, las 6, las 5, a las 4 se levantan. ¿A qué mierda te vas a levantar a las 4? Está todo cerrado a las 4. Contaba el Oscar Salmón de un tal Figueroa que había sabido de uno que arrancaba a las 2 de la mañana. ¿Vos te parece que alguien se puede levantar a las 2 de la mañana? Tenía un hijo que viviendo en el mismo rancho lo conoció a los 7 años. ¿Por qué? Claro, arrancaba tan temprano que el chico estaba durmiendo. Cuando volvía ya estaba acostado, no iba a despertar para presentárselo. Conoció a los 7 años porque lo mandaron al colegio.

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0: 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Mercado Agroganadero de Cañuela. 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
1: Muy buen día, viernes 5 de junio y se completa hoy la actividad de la primera semana completa de este sexto mes del año en el ámbito del mercado agroganadero de Cañuelas. Una oferta cuantitativamente pobre, muy pobre, realmente llama la atención, apenas 3.410 los vacunos que ingresaron para ser colocados esta mañana en el ámbito de Cañuelas, un contraste notable con respecto a la jornada inmediata anterior y sobre todo a lo que venía dando en términos de encierre este primer periodo comercial de junio, para una demanda que se venía moviendo con una postura muy tranquila, ya había dejado de lado la selectividad y había marcado desde el punto de vista de la calma el ritmo de los negocios, con consecuencias que pudimos ver en todas y cada una de las categorías, sobre todo en el novillo, que ya está merodeando los 4.000 pesos de promedio, con consumo liviano que cayó también entre 100 y 200 pesos el último miércoles, aún para con aquellos conjuntos de excelencia y los más livianos, que eran lo que venían sosteniendo en mayor medida determinado tipo de valores. Veremos qué es lo que puede llegar a ocurrir hoy. Sorprende la oferta en estos volúmenes. Está claro que en algunos lugares, en algunos ámbitos, ayer lluvias otra vez han complicado la salida de hacienda hacia cualquier tipo de destino, y esto también le agrega otro condimento, más allá de que se va expresando y vamos camino del primer fin de semana del mes, con lo cual también hay expectativa para que se revierta un poco la tendencia de una salida floja en los mostradores y en las góndolas, que también influye a la hora de tomar decisiones con la compra de hacienda en pie. 3.410 la entrada y la oferta para el cierre de esta nueva semana, la primera en este caso del mes de junio en el MAG. Para Cadena Campo Argentino informó Silvio Bayoco.
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Buen día, buen día, buen día, buen día. Bienvenidos, bienvenidas. Che, qué manera de llover. Qué manera de llover. Y pinta, pinta para estar así todo el día. Yo prefiero el chaparrón. Yo soy el fanático del chaparrón. Que llueva lo que tenga que llover en un solo chaparrón. Pero así como pinta, mamita querida, Viste que ahora enseguida las calles se llenan. Rápidamente, ¿no? El escurrimiento a veces es lento. Y bueno, igualmente este es un día para escuchar radio. Este es un día para escuchar radio, así que quédate ahí, no te muevas, porque vamos a tener una muy buena mañana. En un rato, probablemente a las 9 de la mañana, vamos a ver cómo anda la señal del amigo. Lo vamos a llamar a Fernando Fermi, que es el presidente de la cooperadora de la Escuela José María Paz de Colonia Pavín, porque le han hecho un desastre en la escuela, han robado de una manera impresionante la semana anterior y hasta las últimas horas de ayer la policía no había encontrado nada, como si se desapareciera del mapa el robo. Bueno, de eso vamos a hablar en un rato con Fernando Fermi para saber un poco más cómo fue, cuánto le robaron, cuál es el daño económico sobre todo, ¿no? Bueno, en las redes, en las plataformas, ya está Amucan con Córdoba Gringa, que es un proyecto de música que tiene que ver con nuestros inmigrantes. Allá a comienzo del siglo pasado, a comienzo del 1900, comenzaron a llegar muchos inmigrantes, y fundamentalmente durante y post guerra de 1914 a 1918, la primera gran guerra, después vendría otra. Y nos llenamos de inmigrantes de toda Europa que venían escapándole a la guerra, y la Argentina los recibía con los brazos abiertos. Hoy Amucan, justamente recordando a nuestros queridos inmigrantes, tiene en las plataformas, ahí está, nuestra Córdoba Gringa.

Tremendo, tremendo, lindo, linda letra, lindo ritmo, porque tiene que ver con las tarantelas, con los pasodobles, con los corridos, toda esa música que traían los inmigrantes europeos de aquella época, y hoy lo han puesto en las plataformas. Esto es como en otras épocas, ¿no? Sacamos el disco, sacamos el CD. Bueno, ahora no. Ahora podés, con esta música y con este proyecto ya puesto para que todos podamos disfrutarlo, un saludo para Mauricio, un saludo para Agustín. El dúo Amucán sigue haciendo historia en la ciudad y en la provincia.

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2: De acuerdo a la estación La Boulaye del Servicio Meteorológico Nacional, la temperatura 14.9, está nublado con lluvia débil. Son datos que corresponden a las 8 de la mañana, 95 el porcentaje de la humedad, la presión 1004.9 medida en hectopascales, no corren vientos en superficie, visibilidad 5000 metros. La máxima prevista para hoy 18 grados. Por la mañana se prevé que van a continuar las lluvias. Por la tarde y por la noche comienza a bajar la intensidad de las lluvias y el cielo se va a poner nublado. Por ahora está lloviendo en La Boulaye, 14.9 la temperatura, está nublado y sigue la lluvia.

Los títulos y las noticias más importantes de la mañana impulsan traspaso de la unidad turística de Embalse al municipio por 50 años. Tras los masivos despidos, diputados del bloque de Provincias Unidas presentaron un proyecto para ceder la administración, gestión y uso de sectores del complejo hotelero. La iniciativa busca preservar el turismo social. Réplica al gobierno, no hay negociación sin paritaria. El Frente Sindical fijó posición sobre el ofrecimiento oficial a los rectores en la Universidad Nacional de Río Cuarto. El paro de los no docentes alcanzó el 100% de adhesión. Hoy los docentes van a definir su próximo plan de lucha. Caso Nora Dalmazo. Bárzola intimó a los Macarrón. Exige una retractación y 300 millones de pesos. El parquetista único sospechoso del crimen de Nora envió una carta documento a Marcelo y Facundo para que cesen las referencias públicas hacia su persona, se rectifiquen de declaraciones y le abonen una indemnización de 300 millones de pesos. Caso Agostina. Imputaron al inquilino de Cofico. Imputaron por encubrimiento agravado al inquilino de la casa de Cofico, donde fue vista Agostina Vega por última vez con vida. El Senado aprobó el pliego de Verónica Micheli pese al veto. Con apoyo del peronismo y dialoguistas, el Senado aprobó el pliego de Verónica Micheli, vetado por el gobierno por su vínculo familiar. Córdoba creó la OININAD para investigar desapariciones de menores. La Fiscalía General de Córdoba formalizó la OINAD, una oficina especializada para investigar desapariciones de niños, niñas y adolescentes en toda la provincia. Selección Argentina. Scaloni empieza a perfilar el equipo para enfrentar a Honduras. El seleccionado albiceleste continúa con su trabajo en Kansas. El sábado tendrá el primer amistoso previo al Mundial desde la hora 21. El Gran Premio de Mónaco es la carrera que todos quieren ganar, dijo Franco Colapinto. El piloto argentino participó Media Day o medio día de prensa previo al Gran Premio y resaltó la importancia de esta competencia. Los títulos más importantes de la mañana que luego ampliaremos. 14.9 la temperatura, está lloviendo en la ciudad de La Boulaye.

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1: Internacionales.
2: Guerra en Ucrania. Zelensky propuso una reunión cara a cara con Putin para poner fin al conflicto. El presidente lo expresó en una carta abierta que incluyó un alto el fuego total mientras duren las negociaciones. El portavoz del Kremlin, Dmitry Peskov, respondió que para concretar el encuentro, Zelensky debería viajar a Moscú, ya que Vladimir Putin rechaza reunirse antes de ultimar un acuerdo previo. La iniciativa ocurrió tras un ataque con drones a San Petersburgo y en un contexto donde Ucrania intensificó sus ofensivas de largo alcance.
1: Nacionales.
2: Juicio por Maradona. Mariano Perroni y Nancy Forlini declararán el próximo martes. Se trata del coordinador de enfermeros y la jefa de cuidados domiciliarios de Swiss Medical. Fuentes del caso confirmaron que Perroni responderá preguntas de todas las partes, mientras que Forlini solo contestará a los defensores. Durante la última jornada, el Tribunal Oral en lo Criminal número 7 de San Isidro rechazó un pedido del abogado Fernando Burlando para detener por falso testimonio a la administrativa Nelsa Pérez, quien ratificó que Maradona rechazó la visita de un médico clínico en noviembre de 2020. Córdoba. Detuvieron a un segundo sospechoso por el femicidio de Agostina Vega. Osvaldo Faceta fue arrestado por presunto encubrimiento agravado en la causa de la adolescente de 14 años. El hombre, de 47 años, alquilaba una habitación en la casa de Claudio Barrelier, único imputado y expareja de la madre de la víctima. El abogado defensor, Eduardo Medina Allende, pidió su liberación afirmando que existen videos de seguridad que demuestran que su cliente estuvo trabajando en un kiosco durante la noche del crimen.
1: Deportes.
2: Fórmula 1. Franco Colapinto pone primera en el Gran Premio de Mónaco. El piloto argentino inició hoy sus entrenamientos en el circuito callejero por la sexta fecha del certamen, tras lograr el sexto puesto en Canadá y el séptimo en Miami. Las prácticas libres comenzaron a las 8:30 y se repiten a las 12, mientras que el sábado se disputará la clasificación a las 11 y la carrera será el domingo a las 10, en todos los casos hora de Argentina. Las acciones se pueden seguir en F1 TV, Disney Plus y Fox Sports transmitirá en diferido.
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0: en esta mañana de la radio y gracias por estar allá. En cada barrio siempre hay una emisora prendida por ahí. Bueno, estamos en FM 89.9, estamos en AM 1440, estamos con nuestro streaming para que vos siempre estés cerca nuestro. Y hoy, en un día tan lluvioso, es para escuchar radio. Hoy es un día especial para escuchar radio, por eso tenemos la mejor música y las noticias para vos. Y dentro de las noticias de la región, importantes, está un hecho delictivo de la semana anterior, donde a la escuela José María Paz de Colonia Pavín le robaron todo, absolutamente todo. Lo tengo en línea al presidente de la cooperadora del centro educativo, Fernando Fermi. Te damos la bienvenida, Fernando, a la radio. Miguel Tutor te saluda. ¿Cómo te va? Buen día.
1: Hola, Miguel. Buenos días para vos y tu audiencia.
0: Bueno, la verdad nos impactó el robo, porque suele pasar en las escuelas, tanto urbanas como rurales, que te hacen algún daño, alguna cosa, pero esto es por la dimensión del robo y por la cantidad de cosas que se han llevado. Es fuerte, Fernando, ¿verdad?
1: Sí, sí, la verdad que sí. Es un golpe muy duro para la institución y, bueno, para la zona rural acá, que bueno, todos tenemos un sentido de pertenencia muy grande por la escuelita, porque, bueno, casi todos somos exalumnos de ahí, que estamos en la comisión y bueno, la verdad que nos pegó muy duro y nos desvalijaron todos, ¿sí?
0: Fernando, para que la gente geográficamente se ubique, el que esté escuchando y no sabe dónde está Colonia Pavín, ¿por qué ruta está y para dónde?
1: Y Colonia Pavín está, es una estación que está sobre la ruta 24 entre Huanchilla y Monte Los Gauchos. Y la escuelita está de la estación Pavín, 13 kilómetros para adentro, para el sur, como para el lado de Levalle.
0: Ah, ahí está, sobre ahí, para el lado de Levalle, la ruta 10.
1: Claro, nosotros estamos más acá de la ruta 10, más para el lado de Huanchilla.
0: Claro.
1: Pero el camino rural que baja para la escuelita corre de norte a sur como la ruta 10.
0: Claro. Bueno, se llevaron todo, ¿verdad? Cuando digo todo, es todo.
1: Sí, sí, estuvieron ahí trabajando 2 o 3 horas, habrán estado trabajando y se llevaron todo, porque desarmaron hasta 2 aires, se llevaron el equipo de adentro, el de afuera, entraron adentro del salón de usos múltiples también, que tenemos un saloncito ahí de usos múltiples, que también había cosas adentro, hasta sacaron 2 plafones del techo, 2 freezer, los cilindros que había para de gas, unas garrafas que había en el salón, 2 juegos de baño completo que había dentro del salón que habíamos comprado para cambiar ahí en los baños de los chicos, los teníamos, que en esta semana iba a ir el albañil a cambiarlos, bueno, pantalla de CPU, pava eléctrica, caloventores, bueno,
0: todo va. Ahora, han tenido todo el tiempo del mundo, Fernando, ¿verdad? Porque eso no se hace en una hora, en un rato.
1: Sí, sí, han estado trabajando ahí adentro, calculamos que en horario de la madrugada, ¿no? Para desarmar y amontonar todo eso y después cargar.
0: A mí me da la sensación que es, o el dato, o donde, no sé cómo, pero sabían perfectamente los horarios, que no hay docentes, ni personal, ni nada. ¿Fue un fin de semana, Fernando?
1: Sí, sí, fue el domingo pasado a la madrugada. Estimamos que tiene que haber sido entre la 1, las 2 y hasta las 5 de la mañana, más o menos. Que ya seguramente es alguien que sabe bien los movimientos, porque bueno, en ese horario no se transita mucho por la calle ya cuando el tráfico de la calle esa ya arranca de las 6 de la mañana en adelante, entonces calculamos que tiene que haber sido en ese horario.
0: Claro. ¿Cómo está la investigación y qué dice la policía, Fernando?
1: Y bueno, la investigación, la policía nos dice que están trabajando, pero bueno, viste que a nosotros no, mucho no nos dicen, estamos medio desesperados porque ya va a pasar una semana y no, las cosas no aparecen.
0: Claro.
1: Tenemos una indignación
0: bárbara. Sí, sí, por supuesto. Por supuesto, porque además de no decirte nada, no hay ningún indicio positivo. Mirá, me parece que vamos a ir para aquel lado, sospechamos de acá, sospechamos de allá. Bueno, ¿ustedes han aportado algún dato, alguna cosa a la investigación, Fernando?
1: Sí, sí, se ha aportado, bueno, lo que más o menos nosotros creíamos, qué sé yo, viste, tampoco... no había mucho más para aportar porque, bueno, la policía es la que sabe, la que vino a tomar huella, la que será su forma de trabajar, ¿no? Aunque a nosotros no nos dicen nada, pero bueno, ellos dicen que están trabajando, así que...
0: ahí hay, nosotros... hay destacamento, subcomisaría, ¿de dónde o a dónde pertenecen ustedes?
1: Y nosotros pertenecemos a Huanchilla.
0: Ajá.
1: Y está trabajando... a la policía de Huanchilla, conjuntamente con investigaciones de la Carlota.
0: Claro.
1: Después, bueno, está la patrulla rural de Riobamba, de Adelia María, de San Basilio, que están trabajando todo, viste, en la zona también.
0: Bueno, por todo lo que vos me contás, Fernando, el robo es millonario. Porque si hablamos de freezer, hablamos de CPU, hablamos de pantalla, hablamos de cilindros, hablamos de aires acondicionados, estamos hablando de un robo millonario. En el mientras tanto, ¿cómo funciona la escuela sin todos esos elementos, Fernando?
1: Y bueno, el lunes, bueno, nosotros acomodamos todas las cerraduras, todo lo que es las puertas, tuvieron clase virtual los chicos, y bueno, ya el martes ya tuvieron clases otra vez ahí en el colegio. La intendenta de Huanchilla mandó un calorímetro grande enseguida para que los chicos se calentaran y la maestra. Y bueno, y está gestionando un aire que en estos días lo iba a colocar también.
0: Y sí, acá tiene que venir ayuda externa, porque si no, desde la cooperadora, vos sabés que las cooperadoras cuentan monedas y es muy difícil poder recuperar todo lo que se han llevado y todo lo que se ha robado, ¿no?
1: Sí, sí, eso para nosotros es como decir vos, algo millonario, porque si tenés que... No podemos salir a comprar todo eso otra vez porque no... Eso se ha ido haciendo de a poco, con mucho esfuerzo, con algún evento que se ha hecho, con gente que ha donado, porque, bueno, de ex alumnos que han donado. La verdad que es un golpe bajísimo.
0: Bueno, Fernando, contá con esta radio. Vamos a hacer mucho barullo. Vamos a hacer mucho ruido, porque independientemente de la cuestión delictiva, y en eso está en manos de la policía, después para la ayuda están, como por ejemplo la intendenta de Huanchilla, y después tiene que haber algún compromiso político, algún legislador. Ustedes pertenecen al departamento Juárez Celman, ¿verdad?
1: Sí, sí, nosotros pertenecemos a Juárez Celman.
0: Bueno, Fernando, hagamos ruido. Hagamos ruido porque sí, viste sí, que el que no llora no mama, y acá tiene que haber un compromiso. Habrá un legislador departamental, bueno, habrá que llamarlo, habrá que comprometerlo, para que mientras tanto, porque uno nunca sabe si se va a descubrir o no se va a descubrir, si se va a recuperar o no se va a recuperar, eso es incierto, pero lo que sí es cierto es que acá tiene que haber un compromiso muy importante, porque estamos hablando de una escuela. Nada más y nada menos. Así que, Fernando Fermi, te agradezco habernos atendido. Comprendemos la calentura que tienen ustedes, porque nosotros, sin conocerlos y sin saber, pero no nos damos cuenta del daño que se ha hecho. Así que bueno, ya sabes, para lo que vos necesites estamos acá, Fernando.
1: Bueno, dale, Miguel, muchas gracias por el espacio y te voy manteniendo al tanto.
0: Dale,
1: cómo van las cosas.
0: Dale. Vamos a hacer mucho ruido, Fernando, ¿eh? Un abrazo y un saludo para toda la gente que compone la comunidad educativa y la gente que compone ahí la cooperadora, ¿eh? Abrazo, Fernando. Hasta la próxima.
1: Abrazo. Muchas gracias.

Bueno, era necesaria esta entrevista, ¿sí? Era necesaria porque yo quería contarte, a vos que estás del otro lado, a vos que seguramente fuiste alguna vez a alguna escuela rural, me parece que esto hay que hacerlo así. Sí, hay que hacer mucho ruido y hay que comprometer a gente importante para que puedan recuperar todos los elementos. Eso fundamental. Y después la justicia se encargará si se descubre quién ha sido. Pero en estos casos siempre, siempre hay un entregador que conoce los horarios, un vaqueano. Hay que apuntar ahí. Y no hay que darle tanto tiempo. Porque pasó una semana y la policía está diciéndote, sí, estamos investigando. ¿Estás investigando? ¿Estás investigando? Porque esta es una escuela, ¿eh? Así que ponete las pilas.

Bueno, una noticia que tiene que ver con el ambiente musical de nuestro país. Murió el Indio Solari. ¿Te acordás, no? Patricio Rey, Los Redonditos de Ricota, y luego el Indio Solari, que marcó no sé cuántas décadas. ¿Sí? Bueno, justamente en eso nos hemos quedado huérfanos de uno de los grandes artistas argentinos del rock and roll nacional. Murió el Indio Solari.

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1: Internacionales.
2: Perú, incertidumbre ante el balotaje presidencial. La derechista Keiko Fujimori y el izquierdista Roberto Sánchez cerraron sus campañas electorales para los comicios de este domingo. Los sondeos finales reflejan un empate técnico entre ambos candidatos, con una ventaja mínima para la postulante de Fuerza Popular, que se ubica dentro del margen de error. Cerca de 27 millones de ciudadanos están habilitados para votar al futuro mandatario, que deberá asumir la gestión frente a un parlamento dividido y un fuerte cansancio social tras registrarse 8 presidentes en una década.
1: Nacionales.
2: El Senado dio media sanción al proyecto para pagar 171 millones de dólares a los fondos buitre. La Cámara Alta aprobó la iniciativa del gobierno de Javier Milei para cerrar litigios remanentes del default del 2001. El proyecto obtuvo 40 votos afirmativos y 22 negativos, logrando una quita cercana al 30% sobre los montos reclamados originalmente. El acuerdo contempla abonar 67 millones de dólares a Bainbridge y 104 millones a Tesla. La propuesta, rechazada en el recinto por el bloque justicialista, pasa ahora a la Cámara de Diputados para su debate definitivo antes de la fecha límite del 30 de junio. El gobierno preadjudicó la concesión de la hidrovía al consorcio Jan de Nul Servimagnus. El Ministerio de Economía recomendó otorgar el contrato de la vía navegable troncal sobre la base de un sistema de puntajes de la ONU. En la evaluación técnica, el grupo belga-argentino obtuvo 66,20 puntos y superó a la firma DEME, que alcanzó 42,14. Tras el anuncio oficial, rige hoy un plazo de 7 días corridos para presentar impugnaciones. Las cámaras empresarias festejaron la medida, que permitirá una baja inmediata de casi 15% en los costos.
1: Deportes.
2: Santa Fe, conmoción por un futbolista de 22 años que sufrió un ACV isquémico y se encuentra en terapia intensiva. Lautaro Fagioli, integrante del Club Colón de San Justo, permanece internado con asistencia respiratoria mecánica y pronóstico reservado en el Hospital José María Cullen. Había disputado el domingo un encuentro por la Copa Santa Fe y comenzó a presentar complicaciones de salud después del partido. La Liga Santafesina convocó hoy a una cadena de oración comunitaria para pedir por su recuperación.
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0: En esta lluviosa mañana, ahora sí estamos, en esta lluviosa mañana que parece que pinta va a estar todo el día así, es un día para escuchar radio, por eso tenemos buena música y tengo un amigo al que hemos invitado porque el teatro independiente está creciendo. Se está hablando mucho, Jaime Celis, del teatro independiente de Dionisio.
1: Sí, el teatro independiente existió, va a existir siempre porque condice con lo que pasa en la sociedad. Es como que es un motor de propulsión en la sociedad. A veces como que no se lo toma así, pero sí, es interesante, es importante que esté. Nosotros somos Dionisio Teatro Under, hace 11 años que ya estamos en la autogestión del teatro independiente. Este año hemos sido invitados a participar del tercer encuentro regional de teatro en Río Cuarto.
0: Ah, pa.
1: Y también eso, lo que hizo eso fue que empezamos a integrar el circuito sur de teatro independiente, que nuclea a grupos de teatro de la región, del departamento y la zona sur-sur. De hecho, este encuentro se llama El Sur También Existe. Yo creo que hay sur y sur-sur en la provincia,
0: sí,
1: porque la gente de Italo,
0: sí,
1: está mucho más allá y está haciendo teatro también con una sala preciosa que tienen. Así que bueno, muy muy muy contentos y con expectativas sobre esto, ¿no? Ir a participar del tercer encuentro de teatro con un trabajo.
0: ¿Esta es la primera, sí, vez para ustedes?
1: Para nosotros es la primera vez que lo hacemos, sí. Nosotros...
0: ¿Hay mucha gente haciendo teatro independiente, Jaime?
1: Acá en la Bulacia lo hacemos nosotros. ¿Sí? Hacemos nosotros. ¿Qué quiero decir con teatro independiente? Es de autogestión. Autogestionamos lo que sería el espacio de con una pequeña sala que está en mi casa. ¿Y la autogestión qué significa? Nosotros tenemos sponsor, tenemos auspiciantes, el público nos apoya con su entrada cuando hacemos las presentaciones, si es a la gorra con la contribución, pero eso no implica, y no quiere decir que seamos autogestión independiente, que no necesitemos del Estado. Nosotros aportamos a la cultura de los lugares, de las ciudades, de los pueblos, y también necesitamos, según la ambición del proyecto, como en este caso, también, ¿sí? Solicitamos siempre el apoyo, a veces lo conseguimos, otras veces no. Esta vez creo que es significativo haberlo pedido y Victoria, la legisladora Victoria Abuso, ha sabido interpretarlo y hizo su aporte, lo que significó totalmente algo importante para que nosotros podamos estar en este encuentro.
0: Estos encuentros apuntan fundamentalmente a visibilizar lo que la gente muchas veces desconoce, ¿no? Y justamente es el teatro independiente.
1: Sí, claro. En términos de contexto o de lo que las obras expresan, seguramente hay muchas historias detrás que en lo que el común de las personas se puede sentir representada. Y aparte propone un momento cuando la gente o las personas van al teatro, un momento que no se compara con nada, ¿no? Donde el ser humano se interpela, puede disfrutar, reír, las emociones están a flor de piel y eso es lo que el teatro hace, ¿no? Es lo, si hace algo el teatro es movilizar.
0: El año pasado fue un éxito el Gorila.
1: Sí, sí.
0: Porque no solamente se quedó en tu sala, sino que empezó a ser una caja de resonancia para el resto.
1: Sí, veníamos con otra de Roberto Ar, que era ¿Quién quiere ser diputado? El Gorila, que es un cuento de Franz Kafka. Sí, hicimos una gira interna en distintos,
0: sí,
1: escenarios. Y sí, la gente lo tomó muy bien, les gustó, tenía mucho trabajo. Muy buena actuación de Matías. Estuvo muy, muy logrado el trabajo y eso hizo que también la gente empezara a entender que el teatro es un lenguaje donde hay que elaborar, donde hay que producir, donde hay que trabajar con vestuario, donde se trabaja con luces,
0: sí, sí, sí, sí,
1: donde se compone, y lo que hacemos nosotros es profesionalizarlo. ¿Sí? Nos preparamos y nos profesionalizamos y buscamos elementos que estén acorde a la altura de lo que queremos presentar.
0: ¿Y ahora con qué obra van a Río Cuarto?
1: Ahora vamos con El Mito, que se desprende de un cuento de Jorge Luis Borges, La Casa de Asterión. Está basada en un mito griego, el Minotauro, así que bueno,
0: lo estudiamos tantas veces en la escuela.
1: Sí, claro, ojalá que ciertos contenidos en términos de historia, de la mitología, de filosofía, estuviesen más al alcance de los adolescentes, de las personas que por ahí lo han leído alguna vez y hoy lo vuelven a encontrar en el teatro. Yo creo que, bueno, nosotros siempre tratamos de que nuestros trabajos y textos se desprendan desde allí, ¿no? Desde esa dramaturgia, desde esa literatura en la cual expande al ser humano a ver cosas que a lo mejor no las ve tan cotidianamente, y eso hace que sea asombroso, que sea una propuesta para pensar, para después charlar con sus cercanos, a ver en base a lo que vio. Así que bueno, sí, vamos con el mito, vamos a estar en la sala Mascaviente, una sala muy convocante de Río Cuarto. El encuentro es muy grande, va a haber 20, 25 obras de teatro paralelas en términos de todo el día, del día viernes, sábado y domingo. Nosotros estamos en un horario central, sábado a las 22 horas en Mascaviento. Tenemos expectativas de que va a ir mucha gente, así que, bueno, eso, y poder responder a este público con un trabajo que creo que hemos estado trabajando para consumarlo como un hecho que está muy bueno.
0: En este teatro under independiente, en el caso de Dionisio, ¿cómo aparecen los actores y las actrices?
1: Bueno, en lo particular, este proyecto lo he creado y siempre se han sumado otras personas, y hay una sala, microsala, que es en mi casa, es una microsala, y ahí hacemos los talleres, ¿sí? Y en el desarrollo de un año y medio, se construye un actor, se estudia, se trabaja. ¿Sí? No es que... Y se trabaja con texto, se trabaja con guión y todo lo que es la producción de lo que es una obra teatral. ¿Sí? Nuestros actores, el que profundiza la cuestión actoral, profundiza en eso. ¿Sí? Profundiza, si se puede capacitar fuera de lo que nosotros también proponemos, lo hacemos. Cada tanto nos vamos a pegar un viaje por ahí, hacemos alguna capacitación. Con alguna persona relevante en el género, ¿no? Y nada, profesionalizamos todo. Sí, lo hacemos muy profesional.
0: ¿Quién quiere ser actor o actriz? ¿Gente joven, gente mediana, gente grande?
1: Nosotros en un momento ya se empezó a cerrar, ¿no? Porque nos queda muy poco espacio en términos para poder dar las clases.
0: Claro.
1: Porque las preparaciones de nuestras obras requieren mucho trabajo. A veces trabajamos hasta 4 horas un ensayo. Sí, porque también creamos la música, tenemos músicos con música original, creamos la música, trabajamos en el lenguaje de la iluminación, se trabaja en guión de iluminación, se trabaja en el guión de la actuación, se trabaja en la dramaturgia, en la adaptación. Es un proceso extenso el que hacemos. ¿Sí? O sea, quien vaya a vernos va a notar que sí hay trabajo, puede gustarle o no gustarle, pero hay un trabajo que se profesionaliza y, si querés, sí, se nutre de mucho de lo que se hace profesionalmente, ¿no? O sea, siempre estamos aspirando a que presentarlo en alguna sala donde que el público también tenga otro tipo de exigencias sobre el teatro, que haya gente que consume teatro, que nos proporcione una crítica un poco más hostil, ¿no? Que no nos quedemos, qué lindo, que vayan nuestros parientes. Ya ese proceso lo hemos vivido, no lo desestimamos y no creemos que esté mal. Pero nosotros estamos en otra dimensión, queremos estar en otra dimensión y está trabajamos bien para eso.
0: Está bien. Bueno, Jaime Celis, felicitaciones. Expandirse siempre es importante.
1: Sí, claro, sí, claro. Bueno,
0: y por ahora Río Cuarto, después veremos.
1: No, tenemos fecha ya en el Andén, en Serrano. Tiene un lugar muy bonito en la Casa de la Cultura.
0: Ah, sí.
1: Ahí está,
0: sí.
1: Gastón Racini. Contacto con Aldo Lambert. Algo Lamberti que nos hizo la conexión.
0: Nexo, sí,
1: yo
0: sí.
1: Trabajo allá en Serrano, así que también me siento parte de esa localidad. Vamos a estar el 21 de junio, domingo 21 de junio.
0: Ahora nomás.
1: Ahora cerquita, sí. Ahí en el Andén, un lugar muy bonito, así que nos va a salir lindo ahí porque el lugar también acompaña. Y en julio también tenemos una presentación, no tenemos la fecha bien clara, pero sí ya está confirmada en Casa Compañera, un centro cultural en Alta Córdoba. Tenemos una presentación ahí que es un centro cultural creado por Javier Artaza, Fatiga.
0: Oh, tremendo.
1: Así que Javi lo está impulsando, hay mucho, mucho trabajo ahí. Él también está con Sergio Oces, un director allá de Córdoba, muy premiado. Están con ganas de hacer cosas siempre. Y hay mucha gente haciendo teatro independiente, es verdad. creo que la situación de la cultura y el arte en la Argentina está en esa batalla cultural. No queremos ser derrotados, creemos que la cultura y el arte tienen un lugar ganado y creemos que la gente merece recibir de parte nuestra nuestro mejor trabajo. Así que vamos en ese sentido.
0: Bueno, Jaime, gracias por hacerte un espacio en esta mañana. Siempre la mañana es difícil para la gente porque es donde uno más tiene actividad. Y después contanos cómo te fue, que eso es importante, ¿no?
1: Vamos a volver.
0: Con alguna imagen, con alguna cosa.
1: Sí, claro. Sí, déjame agradecer y agregar, bueno, agradecimiento, como te decía, a la Legidad de Abuso, a Victoria, a Julia, que siempre nos atiende muy bien en el Centro Cívico, sí, y nos acompaña. A todas las personas que siempre nos acompañaron con la contribución, con los auspiciantes. Es mucha gente que hace que nosotros podamos estar en este camino. Es eso, agradecer y venir acá, ir a los otros medios, también es parte de lo que es este trabajo, porque hay que difundirlo, hay que venderlo, hay que promocionarlo y compartirlo con ustedes, porque esa es la palabra indicada, ¿no? Compartirlo, para poder crecer como medios, nosotros como grupo de teatro, el que gestiona cultura como gestor de cultura. Pero si no lo hacemos va a ser muy difícil. Esto es convocante y esto me parece que es la herramienta para que se desarrolle el arte y la cultura en esta región, que también es un motor de propulsión para este desarrollo que hace afuera del aire hablábamos, ¿no? Sí, creo que sí, se sí, necesita atraer, ser un polo de atracción en educación, que hay, es alentador lo que se ve, pero también en arte y cultura hay que hacerlo. Y hay que poner la dimensión de eso, ¿no? De que la gente lo pueda consumir, de que nosotros podamos vivir de ello. Así que con muchas expectativas.
0: Bueno,
1: muchas
0: expectativas. Jaime, hasta la vuelta.
1: Bueno, muchas gracias. Dale. A la de 20 y a la audiencia.
0: Chao.

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1: Internacionales.
2: Netflix detiene el rodaje de la película de Denzel Washington sobre Aníbal por problemas de presupuesto. La plataforma suspendió la preproducción del largometraje histórico dirigido por Antoine Fuqua que iba a filmarse en Italia. La decisión obedece a diferencias financieras entre el estudio y los productores por el costo total de la obra. El proyecto se enfoca en las batallas del general cartaginés contra el Imperio Romano durante la Segunda Guerra Púnica.
1: Nacionales.
2: Tensión en el oficialismo tras la aprobación de pliegos judiciales en el Senado. La jefa de la bancada de La Libertad Avanza, Patricia Bullrich, rechazó retirar el pliego de la jueza María Verónica Micheli, invocando objeción de conciencia. La decisión forzó una negociación con el peronismo y el cuerpo legislativo debió tratar 74 expedientes. La postulación de Micheli resultó aprobada por amplia mayoría y quedó sujeta a la firma de Javier Milei. El accionar de la senadora generó gritos en una reunión de bloque de 2 horas y media y reavivó la interna política con Karina Milei. Tras la reglamentación de la reforma laboral, deberá usarse un nuevo recibo de sueldo. El nuevo diseño obligatorio para las liquidaciones de haberes busca transparentar los costos laborales y visibilizar las retenciones aplicadas. El formato se dividirá en 3 cuerpos: el costo total y las contribuciones que abona el empleador, destinadas a la seguridad social, los sindicatos o las federaciones, el bloque tradicional, que desglosará el sueldo bruto, los descuentos y el salario neto definitivo, y un tercer segmento que expondrá de forma gráfica hacia dónde fluye exactamente todo el dinero recaudado por encima del sueldo de bolsillo.
1: Deportes.
2: Lionel Scaloni paró un nuevo 11 con sorpresas para el amistoso ante Honduras. Dispuso hoy un esquema táctico 4-4-2 durante la práctica abierta previa al partido del sábado. Ante la baja de varios futbolistas lesionados, el DT ensayó una dupla ofensiva compuesta por Lautaro Martínez y José Manuel López. Además, Agustín Giai ocupó el sector del lateral derecho en reemplazo de Nicolás Capaldo para suplir las ausencias de Gonzalo Molina y Nahuel Montiel. El mediocampo se completó con Rodrigo De Paul, Enzo Fernández, Alexis McAllister y Thiago Almada.
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1: Buena música, ponerle un poco de música a la mañana siempre es bueno. 10 y 20 minutos. Bueno, siempre estamos generando información, entrevistas, y siempre es bueno saber que nuestros artistas van un poco más allá, que aspiran a visibilizarse en otros lugares. Y en el caso de Amucán, presentando esta Córdoba gringa, como la música que comenzamos esta mañana. Y después Jaime. Jaime, un tipo pechador, profesional en su tarea, y ahora yendo para Río Cuarto mañana. Eso nos gusta. Me encanta cuando estoy con el celular en la mano y aparecen nuestros artistas que van acá, que van allá, que se presentan acá, que se presentan allá. Eso es bueno, eso es bueno. Eso a mí, por lo menos, me llena el alma saber que la Bulaye, a través de sus artistas, cualquiera sea el género, están en otros lugares y amplían sus horizontes. Eso es importante.
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1: Qué lindo, déjalo.

Qué bonito, qué bonito. Vos lo escuchás una y mil veces esta zamba de Tamara Castro y te sigue impactando. La letra, la melodía y esa voz inconfundible que, más allá que se fue demasiado pronto y tan joven, uno sigue consumiendo estas canciones. Sentí qué bonito.

Bueno, hay una noticia que no sé si sorprende, pero por la magnitud de quien hoy por hoy está en la cresta de la ola en algún momento y ahora está en el ojo de la tormenta. Son dos cosas distintas, ¿sí? El tema viene a raíz de las estafas detectadas en Río Cuarto, en el PAMI, y ahora parece que los allanamientos, cuando todo el mundo cree que algo se enfría, de pronto la justicia te sorprende y allanan a Marcos Carazo. Marcos Carazo fue intendente de General Cabrera, fue diputado, un tipo de la Unión Cívica Radical fuerte. Fue compañero de fórmula con Luis Juez. Y esta investigación por una presunta defraudación de 1.400 millones de pesos al PAMI llegó hasta Marcos Carazo, expresidente de la Unión Cívica Radical de Córdoba y exdiputado nacional. Esto fue allanado en el marco de una causa que sacude a todo el recadismo provincial. Fuerte esto. La justicia federal ordenó allanamientos en domicilios vinculados al dirigente radical Marcos Carazo, expresidente de la Unión Cívica Radical de Córdoba, exdiputado nacional y compañero de fórmula de Luis Juez en las elecciones provinciales del 2023, donde finalmente esas elecciones las gana Martín Yarlora. Los procedimientos se realizaron en el marco de una causa por presunta asociación ilícita y defraudación al PAMI, con un perjuicio estimado en 1.400 millones de pesos. Fuerte esto, porque cuando vos hablas de PAMI y cuando hablas del ANDIS, que es la Agencia Nacional para la Discapacidad, y el PAMI es la obra social más grande para los jubilados, y hay defraudación, y hay cometas, y hay corrupción presunta, y te pega fuerte. Estos tipos que en las tribunas dicen queremos hacer por el pueblo, queremos hacer para la gente, queremos trabajar para la gente, queremos desangrarnos para la gente, después terminás con estos tipos con sus casas allanadas, sospechados, y ahora empieza el tironeo judicial por un lado, político por el otro, y con esta sospecha hay tipos que ya está, tienen su carrera política culminada. Después, porque la gente está muy sensible, muy sensible. Más allá de si va preso, si no va preso, si tiene tobillera, si no tiene tobillera. Pero cuando vos entrás al camino, a la senda y al pozo de la sospecha, y políticamente estás muerto. Esto pasa, pasó y pasará con todos los que ven que pasa por delante de ellos una gran cantidad de negocios o de dinero, y ahí el dinero siempre corrompe, no solamente en el Estado, el dinero corrompe en lo privado también, porque a veces los medios miran hacia quien tiene un cargo en el país, en la provincia, donde sea, miran siempre la función pública, pero también hay que mirar al que propone, aquel empresario que necesita poner plata para que le salga algo a favor o para evitar alguna cuestión jurídica, y ahí empiezan los contubernios entre el empresario privado que propone la guita y el funcionario que la acepta. Nada más que siempre el foco se pone en el funcionario que la acepta y nunca se pone el foco mediático en el empresario que pone la guita para corromper. Hagamos 50 y 50, digamos y contemos todo y no la mitad. 10 de la mañana, 28 minutos en la República Argentina. Estamos hasta las 12 y media en un día que se presenta para escuchar radio, ¿eh?

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¡Qué voz! ¡Qué voz! ¿Sí? Bueno, hoy, 5 de junio, es el Día Mundial del Medio Ambiente. Y es importante que este cambio de mirada del medio ambiente. En mi época de niño, de adolescente, se hablaba nada del medio ambiente. Pero ahora sí, y es bueno. Es bueno porque empieza de abajo y son los niños los que te dicen o lo que nos dicen a los adultos: che, esto no se hace. Esto va por acá y no por allá. Y son los niños los que empiezan a despertar en esto de cuidar nuestra casa, que es el planeta Tierra. Y lo entienden los niños y lo entendemos los de abajo, pero no lo entienden los de arriba, que siguen arrasando con los bosques naturales, siempre buscando dinero. La minería a cielo abierto, todo lo contaminante, pero que genera mucho dinero al empresariado del mundo, a las multinacionales. No les importa el medio ambiente, les importa solamente ganar plata. Y así estamos, arrasando los bosques, rompiendo nuestros pulmones naturales, que es la vegetación, que es el árbol. Por eso, recordar que es el Día Mundial del Medio Ambiente en todo el mundo. Hoy es el Día de la Industria Metalúrgica en la Argentina. Y es el Día Internacional contra la Pesca Ilegal No Declarada y No Reglamentada. Y a propósito de esto, no sé si se cuida mucho o se cuida poco nuestras aguas continentales de las masas pesqueras japonesas, por ejemplo. Y ahora que se ha firmado un convenio entre la Argentina y Estados Unidos para que se patrulle el mar argentino con buques norteamericanos. ¡Qué cosa tan loca! ¡Qué cosa tan loca! ¿Vos qué crees? ¿Que Estados Unidos viene acá porque somos amigos? A lo mejor este presidente lo puede creer, pero nosotros no. ¿Vos qué crees? ¿Que los patrullajes norteamericanos por aguas argentinas es gratis? ¿Porque están preocupados en darnos una mano? No. Detrás de esto está toda la riqueza marítima que tenemos. Toda la riqueza marítima. Así que este tema de la pesca ilegal nunca pudo ser resuelta del todo. Pero acordate que hoy es el Día Internacional contra la Pesca Ilegal No Declarada y No Reglamentada. ¿Qué pasaba un día como hoy? En el 2004 moría el expresidente de los Estados Unidos, Ronald Reagan, que tenía 93 años. Había sido actor de Hollywood, un actor de segunda, y que después llegó a la presidencia y después fue reelecto. Ronald Reagan. En 1968, Robert Bob Kennedy es herido mortalmente después de obtener el triunfo electoral en Estados Unidos. ¿Sí? Haber ganado las primarias, y eso lo catapultaba a tener otro Kennedy en la Casa Blanca. Había muchos intereses detrás, muchos intereses ocultos. No nos olvidemos que con John Kennedy fue un magnicidio impulsado desde adentro. A los norteamericanos no les tiembla el pulso aunque tenga que matar a su propio presidente. ¿Sí? Hay que ver la película. Tenés que ver la película JFK. ¿Sí? Que no es Cristina, ¿eh? JFK se llama la película. Tenés que verla. Y ahí te muestra la mentira de la comisión Warren, que querían hacerte creer que en realidad solamente una persona había disparado ese día en Dallas. Y su hermano, 6 años después, iba rumbo
a la Casa Blanca. Había sido fiscal general de Estados Unidos Robert Bob Kennedy. Y en un acto lo sacan por otro lado y alguien le gatilla en la cabeza. Parece ser que los intereses iban más allá de quien iba a ser legítimamente presidente. Seguramente a esos intereses oscuros no les interesaba que los Kennedy fueran presidentes de la nación y estuvieran en la Casa Blanca, ¿sí? Esto pasaba en el año 68. Hace 58 años que esto pasaba. Solo tú, solo yo. Atención, hoy es el día de San Bonifacio, obispo y mártir en el santoral de hoy. Si conoces a alguien que se llama Bonifacio, salúdalo, ¿eh? Puede ser algún tío, algún abuelo, algún vecino, alguien grande por el nombre. El número de la suerte, 170-170. ¿Y quiénes son los famosos que cumplen años? Ah, mirá, esto buscá, buscá, Víctor. Hoy está cumpliendo años, nacido en 1979, español, el señor David Bisbal. ¿Cuánto cumple David Bisbal? 47 años, che. Muy joven, muy joven, todavía se mantiene y está cantando como nunca. David Bisbal hoy cumple 47 años. También Claudia Sánchez, exmodelo, que está cumpliendo, ¿cuánto? Está cumpliendo 86 años. Y cumple años también Sebastián Saja, ex arquero de San Lorenzo, futbolista, que cumple, ¿cuánto, Saja? 47. Bueno, sentí.

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2: Internacionales. Estados Unidos interceptó un barco con 240 migrantes haitianos cerca de las islas Turcas y Caicos. Una embarcación sobrecargada que presentaba riesgo de hundimiento fue localizada a 24 kilómetros al sur del archipiélago británico. El operativo de salvamento marítimo y aéreo fue coordinado por la Guardia Costera y la Oficina de Aduanas y Protección Fronteriza de Estados Unidos en conjunto con las fuerzas de seguridad locales. Los ocupantes del navío resultaron ilesos y quedaron bajo la custodia de la Fuerza Fronteriza del Distrito.
3: Nacionales.
2: Ricardo Echegaray fue expulsado de ARCA tras confirmarse su inhabilitación perpetua. La agencia desvinculó al ex titular de AFIP en cumplimiento de la orden judicial derivada de su condena por administración fraudulenta agravada en la causa Oil Combustibles. El ex funcionario de la gestión de Cristina Kirchner continuaba como empleado de planta del organismo estatal. La medida, adoptada por la entidad conducida por Andrés Vázquez, se hizo efectiva luego de que la Cámara Federal de Casación Penal declaró inadmisible el recurso extraordinario federal interpuesto por la defensa del imputado. Buenos Aires, Kicillof y el sindicalismo no kirchnerista arman una mesa de pesca. El gobernador bonaerense reunió a gremios y cámaras empresarias en Mar del Plata para lanzar este nuevo espacio político y laboral. El armado incluye a agrupaciones como FEPA, SOMU, CGT y las dos CTA, junto a entidades productivas como CAIPA. El objetivo del sector es marcar distancia de las políticas de desregulación económica de Javier Milei. Los dirigentes buscan construir una alternativa electoral de cara a 2027 que se posicione lejos de la conducción de Cristina Kirchner.
3: Deportes.
2: España igualó 1-1 ante Irak en un amistoso previo al Mundial. La furia no pasó de la igualdad frente al conjunto asiático en el estadio Raisor de La Coruña. El delantero Ferran Torres abrió el marcador a los 16 minutos tras un contraataque, pero Merchas Doski cerró el resultado definitivo con un remate de zurda a los 27 minutos. El combinado europeo, que alineó una formación alternativa, se medirá el próximo lunes frente a Perú. Por su parte, los iraquíes disputarán un último encuentro ante Venezuela antes de su debut oficial.
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Bueno, el recuerdo eterno al Indio Solari, que acaba de fallecer. Una pérdida inconmensurable de un artista, autor, compositor, intérprete, que en sus misas, ¿sí?, la verdad, juntaba miles, miles, miles y miles de personas, ¿sí? Bueno, quedará en nuestro recuerdo y tenemos, como siempre, para nuestra nostalgia, estos temas que estuvimos poniendo desde muy temprano con Víctor al aire. Bueno, están laburando desde hace varios días acá en el edificio de tribunales. Le están haciendo un lavado de cara impresionante, me parece bien, pero también debe haber actividades de reconstrucción internas, porque es una tremenda cantidad de material que han bajado hace ya más o menos unos 10 días. Y bueno, hay que mantener estos edificios. Viste, uno los ve todos los días, todos los días, todos los días. Es un edificio que tiene sus años, que tuvo algunas filtraciones en el subsuelo en su momento. Creo que después fue arreglado. Pero bueno, nos parece bien que tribunales, y sobre todo ese edificio tan emblemático en esta esquina de Independencia y San Martín, tenga un mantenimiento adecuado, teniendo en cuenta que no sé en cuánto tiempo, si en 2 años, si en 3 años, la verdad no sé, cuando se comience a construir el nuevo edificio de tribunales ahí sobre la calle Intendente del Bo, a continuación de lo que es el frente del Hospital Ramón J. Cárcano, justamente en terrenos que son de la provincia de Córdoba y donde ahí se construiría, tal cual se anunció y después se presentó el proyecto, los nuevos tribunales de la ciudad de La Boulaye, allá, pegadito al barrio 17 de octubre, al barrio de las 250 viviendas. Le va a cambiar la fisonomía a todo ese barrio cuando tribunales comience a funcionar allá. La pregunta es, ¿qué va a pasar con este edificio? Porque es un edificio

0: que hoy pertenece a la provincia de Córdoba, ¿sí? Y es muy grande, es muy grande. Así que, ¿qué es lo que va a suceder? ¿Qué es lo que va a pasar con este edificio de tribunales acá en la esquina? La verdad, no lo sabemos, no lo sabemos, pero ojalá que tenga un buen fin. Lo peor que puede pasar es que un edificio de esa magnitud se abandone o se cierre. No, no, no. Algo tiene que venir ahí. Algo tiene que venir ahí y ojalá que sea algo importante. Pasamos a la barrera de las 11 de la mañana, ya tenemos el boletín informativo, tenemos mucha información, tenemos algunos llamados telefónicos pendientes. Quédate con nosotros, con la buena música y con este desayuno diario hasta las 12 y media.
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2: Internacionales.
3: Estados Unidos. Se cancelaron los shows por los 250 años de la independencia tras el rechazo de artistas. El presidente Donald Trump anunció la realización de un mitin político en Washington para el 24 de junio en reemplazo del mega evento musical planeado originalmente. Sucede que varias figuras de la música, como Martina McBride, The Commodores o Bret Michaels, se negaron a participar tras denunciar que el festejo nacional mutó en un acto de campaña republicana. El gobierno suspendió así el festival musical y participarán únicamente oradores y bandas militares.
2: Nacionales.
3: Causa Siria. ARCA informó que los permisos de importación se aprobaban con un sistema automatizado. La agencia tributaria comunicó a la justicia que el otorgamiento de autorizaciones durante el gobierno de Alberto Fernández se gestionaba de forma digital y sin intervención humana. La respuesta corresponde a un requerimiento urgente enviado por el fiscal federal Franco Picardi para identificar a los funcionarios actuantes sobre las firmas técnicas ferroviarias argentinas Nemes y Fisica. El informe oficial precisa que esta última no registra declaraciones aduaneras en el sistema. Buenos Aires. Bastián Jerez volvió a ser operado a 5 meses de su accidente en Pinamar. El niño de 8 años fue intervenido quirúrgicamente en el Hospital Italiano de San Justo para el cambio de cánula y la colocación de un botón gástrico alimentario. Su madre, Macarena Collantes, confirmó que el procedimiento médico resultó exitoso. El paciente continuó internado por heridas graves sufridas en el choque entre un vehículo UTV y una camioneta ocurrido en esa ciudad balnearia. Por el hecho, están imputados los conductores involucrados y el padre del menor.
2: Deportes.
3: Claudio Úbeda rompió el silencio tras su desvinculación oficial de Boca. El director técnico admitió que la eliminación en la Copa Libertadores fue el punto de inflexión para su salida y afirmó: duele bastante. En las condiciones que pasaron nos duele porque sabíamos que teníamos las posibilidades de seguir avanzando. Respecto a su relación con Juan Román Riquelme, aclaró que el presidente conversaba mucho con él, pero que jamás le impuso qué futbolistas debían jugar.
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1: 12 del mediodía, 24 minutos, ahora sí estoy diciendo bien. 16 grados, 3 décimos la temperatura, nublado con lluvia en la hora anterior. Son las 12 casi y 25. ¿Quién es este, che? ¿Galera?
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1: No.
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1: Osvaldo Gaitán. Sí, señor, ahí está.

0: Bueno, Osvaldo Corazón Gaitán, el que canta es el nieto, ¿eh? No te olvides que Osvaldo tiene 82 años.
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0: el doctor. Bueno, el Turco Julio se mandó una definición tremenda. El Turco Julio, que pronto va a estar en el cine Roma, dijo: los cantantes de hoy son artículos descartables de la industria discográfica. Y no está lejos. Ponete a pensar un poquito. No está lejos. Después dice, destacó que durante toda su trayectoria se preparó constantemente estudiando canto, impostación vocal, oratoria y locución. Las cuerdas vocales fueron hechas para hablar y no para gritar. Expresó al explicar cómo ha logrado conservar su voz tras 52 años de carrera. ¿Cuántos escenarios habrá pisado? ¿Cuántos temas habrá cantado en 52 años, no? Pero además dejó una contundente crítica al panorama musical actual. Los cantantes y los cantores son artículos descartables de momento, son títeres de la industria discográfica. Afirmó el Turco también que lamentó la falta de artistas con identidad propia. Eso es verdad, ¿eh? Recordó figuras como Sandro, Nino Bravo, Sergio Denis, Gary, Sebastián, destacando que cada uno tenía un estilo inconfundible, una voz inconfundible. Al repasar la historia de Chévere, Julio César Mansur, el Turco, resaltó que cada cantante que pasó por la banda tenía una personalidad única. Sebastián, Pelusa, Vladis, el Toro Quevedo, ninguno se parecía al otro. Eran tiempos de originalidad, sostuvo Julio César Mansur, el Turco Julio, que pronto viene a la Bulalle, al Cine Teatro Roma.

La noticia fuerte destacada del mundo de la música ha sido la muerte del Indio Solari. Murió esta madrugada en su casa de Parque Leloir a los 77 años. Durante sus últimos años luchó contra el Parkinson, una enfermedad que deterioró su salud y lo alejó de los escenarios. Su partida destrozó a su público y a sus seres queridos. Lo que se sabe de sus últimos momentos, según información periodística, el periodista Rodrigo Alegre informó: el Indio Solari

0: Y comió, se tiró a la pileta de su casa en Parque Leloir y cuando salió se descompensó y falleció. La causa sería un ahogamiento vinculado a complicaciones con el Parkinson. Por ahora, la carátula es muerte de etiología dudosa. La policía investiga la muerte del indio Solari. Esto pasó en la madrugada de hoy, cuando acá en este momento son las 12:28 minutos.
1: Le trajeron el almuerzo, Miguel.
0: ¿Sí?
1: Sí. Entrenés a la Muni por el día del periodista, que el 7.
0: Ajá.
1: Le trajeron adelantado el regalo.
0: Ah, bueno, bueno, muchas gracias. Mira, me había olvidado. Viste, uno que está con la selección argentina, que está con la noticia cada día. Este, bueno, 7 de junio, día del periodista, porque es justamente el nacimiento de la Gaceta de Buenos Aires. ¿Sí? Bueno, gracias. 7 de junio, día del periodista. Saludo con afecto a todos los periodistas y trabajadores de los medios de comunicación en su día. Agradezco el compromiso, la responsabilidad y la dedicación con que desarrollan su labor, contribuyendo diariamente a mantener informada a nuestra comunidad. Muchas felicidades. Firmado el intendente municipal de La Bulalle, Gino Chiapello. Bueno, muchas gracias. Ahora voy a abrir. Ahora voy a abrir. ¡No! No, tremendo, criminal es esto, ¿eh?
1: Es fatalgancia.
0: Sí, sí, sí. En casa tengo un cinsano, lo mismo. Bueno, che, muchas gracias. Muchas gracias. Siempre es bueno, no importa la calidad, la cantidad del regalo, importa que se acuerden. Eso es lo más importante para quienes tenemos esta bendita profesión que nos ha dado tantas satisfacciones, pero que nos ha dado también alegrías y tristezas. En mi caso particular, ahora en noviembre cumplo 50 años de radio. Es mucho tiempo.
1: ¿Hace joda?
0: No. No, no, salvo que sea por canje, si no, no, no se puede. Hoy no se puede. Porque nos deberíamos juntar, estamos muy dispersos. La palabra periodista, conductor, comunicador, más amplia, ¿sí? Deberíamos juntarnos más. Porque estamos muy dispersos, cada uno metido en su ámbito, en su radio, en su información virtual. Pero nos deberíamos juntar, deberíamos hacer una juntada por este día o por cualquier otro, pero juntarnos para poder proyectar cada uno desde su lugar de laburo qué cosas se están haciendo, qué cosas podemos mirar de un lado y del otro. Nos tenemos que juntar un poco más, ser menos egoístas. Porque esto es una competencia, pero una competencia que debe ser sana, sin ponerle la zancadilla al otro, ni mucho menos. Tiene que ser con el contenido, con la creatividad de cada uno cada mañana o cada tarde en la radio. Así se compite bien, lealmente como debe ser. Pero nos tenemos que juntar un poco más, che. Nos tenemos que juntar un poco más. Habría que llamarnos telefónicamente, elegir un lugar. Y hacemos todo por canje, si tenemos todos radio, tenemos tele, tenemos productoras independientes, tenemos canales de YouTube, tenemos información virtual, nos tenemos que juntar, tenemos que hacer una vaquita canje cada uno y nos juntamos y nos reímos y podemos cantar y divertirnos. Así que eso deberíamos hacer, es una expresión de deseo, pero bueno. Como dice la letra del chaqueño palavecino, ¿cómo era? Del dicho al hecho, hay un largo trecho. Ahí está. Bueno, muchas gracias a Gino Chiapello por el regalo. Sí, lindo, lindo, lindo. Bueno, con Víctor, sí, y con Andrés, y con Miguel, y con Flor, que está lejos de la radio, pero que ya va a venir. Ya nos estamos olvidando. Voy a tener que poner una foto acá de Florencia para acordarnos de cómo era su cara cuando hacía radio. Yo tengo un buen par de fotos, ¿sí? Che, que pasemos todos un excelente fin de semana. Yo me voy con un gran interrogante porque estábamos detrás de una noticia lamentablemente trágica por el fallecimiento de alguien, pero no lo hemos podido corroborar. Y bueno, no queremos ser tan tontos como para decir alguna cosa si no la certificamos. La información tiene que ser bien chequeada, bien certificada, porque se juega nada más y nada menos con el apellido de una familia. Y nos vamos con ese gran interrogante, ¿eh? Así que pasemos un excelente fin de semana. Está abriendo el cielo, que salga un poco el sol, que sé que tanta lluvia, y nos vamos a reencontrar el próximo lunes, ¿sí? Gracias por estar, gracias por acompañarnos. Sabemos que nuestro mensaje diario en este desayuno de todos los días llega. Está llegando a los oídos, ¿sí? Y porque además estamos en el podio de la radio más escuchada del sur de la provincia de Córdoba. Esta radio que ha sido radio docente, que ha sido la maestra, que ha sido el nacimiento de muchos colegas y de muchas otras radios. Sí, LB20 en este año del cumpleaños número 56. Que la pasemos bonito, que sigan bien. El lunes será otro día y otro comienzo de semana. Mientras tanto, mañana juega la selección, porque estamos en modo Mundial 2026. Chao, buen fin de... ¡Hasta el lunes!

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0: Qué lindo, bienvenidos a edición de día viernes. Comenzamos un nuevo Portal Argentina en vísperas de un fin de semana recargadísimo. Ya empezó el Mundial de la Yerba Mate en el Museo de la Yerba Mate de la República Argentina.
1: Si no sabes dónde es, ya te digo, es en la ciudad de Buenos Aires, en la Avenida de Mayo al 800. Ahí vas a encontrar el Museo del Mate, un lugar increíble.
0: Increíble. ¿Vos estuviste? Yo estuve, sacamos fotos, está todo ahí en el Instagram de Portal Argentina. ¿Qué más tenemos? Sí, tenemos de todo, porque además tenemos la presentación de Bariloche.
1: Y de Neuquén.
0: Y de Neuquén el martes, ¿no?
1: Y además vamos a estar visitando amigos de distintos lugares, las casas de provincia, de distintas provincias en la ciudad de Buenos Aires. Vamos a estar por todos lados.
0: Por todos lados.
1: Así que síganos en las redes sociales.
2: No los voy a defraudar.
1: Sigan nuestros pasos, los vamos a llevar de viaje. Como saben, me gusta compartir algunas fotitos, así que algunas cosas van a estar en las historias. Duran 24 horas.
0: Bien.
1: Y pasó, viaje. O sea, nosotros vamos a estar al palo.
0: Sí, vamos a estar un poquito así a 10.000 cosas. Perdón a todos los que no podemos ver, pero bueno, 11-25-20-60-40. Si querés comunicarte con nosotros, hay un teléfono, un WhatsApp. Nos podés mandar tus sugerencias, si querés que vayamos a tu pueblo, si querés que hablemos con alguien de turismo, si tenés algún deseo, algún pueblo por conocer, alguna ciudad por conocer, un destino turístico, nos escribís y nosotros vamos. Así.
1: Lo hacemos realidad.
0: Desde
1: a través de la radio.
0: La Quiaca, hasta Ushuaia, literalmente. Pasando por más de 600 antenitas en todo el país que retransmiten este programa. Esto se llama Portal Argentina. Agradecemos a cada uno de los eslabones, ¿no?, de las radios que nos permiten llegar a ustedes cada día.
1: Y yo quiero agradecer a cada uno de los secretarios de turismo y demás, que ayer los volví locos diciendo: che, vos que estás ahí, no me podés conseguir el teléfono de tal y no sé qué, porque no... Y me ayudaron a producir los programas y las notas que van a estar escuchando hoy y los próximos días. Así que gracias a todos, porque es un trabajo en equipo, es lo que no se ve. Así que desde Julieta en Salta.
0: ¡Qué grande, Juli!
1: Hasta Andrea Entreleu, gracias a todos en nombre de ellas dos, que es como que me ayudaron a
0: está todo
1: un
0: el mundo.
1: Montonazo.
0: Es que son tantos lugares, son realmente. Hoy vamos a comer algo rico. ¡Uy, qué bueno! Y esa marca también está buenísima.
1: Esa marca, ¿no? Papita pa'l oro,
0: Y sí, es que es de todo. Bueno, no es salame solo, jamón.
1: Pero no estamos contando qué vamos a hacer hoy.
0: Nos vamos a Tandil.
1: ¿Vas a spoiler?
0: Y bueno, Tandil.
1: Tandil, sinónimo de.
0: De.
1: Salames.
0: Sí.
1: Quesitos.
0: Que no se nos enojen los amigos de Colonia Carolla.
1: No, son otros.
0: Es otro tipo de
1: salame de Colonia Carolla, pará, porque se nos van a enojar los de Mercedes, pero no, es así. El salame de Colonia Carolla es único. El salame de Mercedino es único. Quintero es.
0: Sí.
1: El de Tandil es el de Tandil y está buenísimo.
0: Y también es único, ¿no? Cada uno tiene denominación de origen y tiene su propia. Me falta el otro de Córdoba que.
1: Locativo,
0: también. Son cada uno distintos. Así que, bueno, hoy vamos a hablar de eso y mucho más. Quédate, esto es Portal Argentina y comienza bien arriba.

menos mal, decía por allí la gente de Hit, Guyot, Iturri y Tot, este trío argentino que tiene una energía increíble. Te acompañaba en Portal Argentina, edición de día viernes. Prepárate para mañana, prepárate para la semana que viene. Vamos a seguir recorriendo estos pueblos que son los más lindos del mundo, pero además vamos a seguir con más destinos de nieve, con destinos de termas. Tenemos un montón de sorpresas, realmente. Vamos a viajar y estamos viajando juntos por todo el país. Y gracias, como siempre decimos, a cada eslabón, a cada radio, que también nos queremos unir y hacer cosas juntos más fuertes con cada radio. Así que vamos con todo. Señoras y señores, usted quería escuchar al señor Fito Páez. Esto se llama Tumbas de la Gloria. Vamos.

0: Era el señor David Lebón junto a la mexicanísima Julieta Venegas haciendo Puedo Sentirlo, una bellísima canción, muy bien interpretada y con un estilo lindo, ¿no? Cuando suena dueto es como que se potencian las voces, como nos potenciamos en todo el país con Portal Argentina. ¿Estás pensando en ir a Villa de Merlo? 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
0: 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Quédate con nosotros. En un ratito viajamos por el país y seguimos descubriendo más y más lugares.

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0: Momento de viajar a un paraíso de sabores.
1: Podemos llamarlo así. Sí, yo te diría que es el momento gastronómico del año.
0: Sí, yo creo que sí. Yo creo que sí.
1: Oh. No empezó la noche, yo ya estoy en condición de decir qué mala estoy pasando porque no es que tengo...
0: Estuvimos hablando recién en la previa y me contaba las variedades y las cosas. ¡Ay, Dios!
1: Quiero un salamito, quiero un jamoncito,
0: no,
1: una picadita.
0: Nosotros lo conocimos, lo hemos entrevistado en varias oportunidades, representando en su momento al clúster de Tandil, pero ahora es embajador de una marca, creo que es la número uno, ¿no? Que es Cañoli, ni más ni menos que Cañoli, ¿no?
1: Lucio Rancés, bienvenido a Puerta de la Argentina.
2: Hola chicos, ¿cómo están? Bueno, muchas gracias por el llamado y por esas palabras elogiosas, no hacia mí, sino hacia los productos, hacia Tandil, hacia, bueno, las cosas maravillosas que se logran aquí. Así que, bueno, un gusto estar charlando con ustedes en esta llamadita.
1: Antes de ser embajador, ¿en algún momento fuiste el rey del salame?
2: No, pero siempre me gustó mucho, mucho, muchísimo. Siempre me gustó mucho el salame, en sus diversas formas, y hay productos de Cañoli que me parecen fantásticos, tengo mis favoritos, el jamón cocción lenta 12 horas de Cañoli me parece espectacular, el fuet de Cañoli me parece también un hallazgo espectacular, y hay un tema con ese fuet, hay un fuet que no se vende a nivel país. Uno puede encontrar los productos Cañoli en todos los rincones de la Argentina, afortunadamente, y hay uno puede encontrar el fuet común y el fuet, el clásico, el tradicional, y el fuet con pedacitos de jamón crudo, que es el fuet serrano. Pero hay un fuet que solo se vende en Tandil, o sea que la gente tiene que venir a Tandil exclusivamente para comprar esos productos Cañoli, porque es una línea que se llama Pedro Cañoli Fundador, que solamente está en Tandil y solamente lo pueden comprar acá. Es un fuet que se come con el emplume, que es con el hongo que recubre la tripa.
0: Mirá.
2: Ay, chicos, no saben lo que es eso.
1: ¿Pero qué lo hace no diferente idea a los otros fuet?
0: Que tiene el jamón
1: vas
0: crudo
1: a que, no, ese es el serrano.
0: El serrano.
2: Exactamente.
1: Ya estás
2: exactamente
1: volando con la imaginación, escuchá.
0: A ver.
1: Escuchá y saboreás a través de la radio, Juanjo.
2: El sabor del emplume, el hongo es como, por ejemplo, el hongo que tiene el queso brie, el camembert, y le da un sabor dulce muy sutil al salame que, chicos, es un sabor que probablemente nunca hayan probado. Y es muy rico, es un producto que está muy bien estacionado.
1: ¿Cuánto tiempo de estacionamiento tiene? Porque hemos estado por ahí visitando a los amigos de Colonia Carolla que, bueno, tienen otra receta para sus salames y tienen un periodo relativamente corto de estacionamiento. En cuanto al fuet y al resto de la gama de salames de Cañoli, ¿cuánto tiempo tienen?
2: Sí, eso es muy cierto, lo que vos decís. De hecho, estuvimos hace 15 días en Córdoba y tuvimos la posibilidad de estar en Oncativo y ver cuál es el consumo también, ¿no? Y el público gustoso de los salames de Oncativo o de Colonia Carolla son salames frescos, son salames más frescos con otra mordida. Sí. Nuestros salames Cañoli tienen algunos 2 meses de maduración, de 2 meses para arriba, 3 meses, algunos 5 meses, o sea, depende de cada salame y de cada producto, porque nosotros consideramos que la calidad, a medida que van pasando los días, las semanas, la calidad mejora muchísimo con la maduración. Entonces, es por eso es que te apuntamos a eso. Pero bueno, depende de cada producto en la maduración y obviamente que qué lo hace diferente también. El aire Tandil, literalmente, chicos, en las cantinas y en las cámaras de maduración de la fábrica de Cañoli aquí en Tandil hay tomas de aire que toman el aire de Tandil, o sea, es literalmente y específicamente así. Hoy uno puede recrear, digamos, condiciones atmosféricas y condiciones climáticas durante todo el año, pero el clima de Tandil, la humedad de Tandil, el aire de Tandil es tan particular y tan especial que hacen que estos productos sean tan destacados, ¿no?
1: Claro. Algo que no quiero dejar pasar es que vos hablabas de este salame en particular, hablabas del fundador, y cuando uno ve el producto en la góndola, por ahí dice, ah, sí, es una marca, pero es una marca que tiene muchísimos años en el mercado, muchísimos.
0: Sí, mucha historia, ¿no?
2: Exactamente. Sí, Cagnoli tiene una historia de casi 100 años, con la llegada de Pietro Cagnoli desde Italia, y todo el desarrollo que ha tenido la familia Cagnoli, siempre detrás de la calidad, de la excelencia, detrás de este concepto de Tandil, ¿no? Del arraigo, del territorio, también con la italianidad, ¿no? La familia Cagnoli son italianos, digamos, en definitiva, y hoy en día toda esa historia se ve empujada por la cuarta generación, la familia, los chicos que están muy abocados en todo lo que tiene que ver con la fábrica, con las diferentes unidades de trabajo, y realmente es muy inquietante verlos cómo trabaja la familia, con lo complejo que a veces es digamos, llevar adelante una pyme familiar. Cagnoli sigue siendo una pyme familiar, más allá de que es la empleadora más grande privada de la ciudad de Tandil. Alrededor de 800 personas trabajan en Cagnoli.
1: ¿Mira?
2: Y afortunadamente esa historia también se ve reflejada en la calidad y en la presencia artesanal, ¿no? Y en la cuestión artesanal de los productos, porque justamente por eso es que trabajan tantas personas, porque a pesar del volumen que hoy ha logrado Cagnoli y que ha logrado llegar a los diferentes rincones del país, el producto sigue siendo un producto artesanal y los procesos siguen siendo muy similares a los procesos que arrancó Pietro Cagnoli hace casi 100 años atrás. Uh-huh. Y es realmente muy interesante verlo, porque uno piensa que, claro, se encuentra con una fábrica que ya tiene una presencia de marca en diferentes puntos del país y piensa que ya es un proceso industrial. Y la realidad es que el atado es a mano, muchas de las tripas son tripas naturales, los ingredientes y los condimentos son condimentos naturales, no son con sabor a o polvo de. Claro. Todas las mañanas, a las 5 de la mañana, una persona se encarga de pelar los ajos que se van a utilizar durante el día. Entonces, todos los procesos, afortunadamente, conservan y mantienen esa artesanalidad que es parte de la tradición de Tandil también.
1: Total. Hablábamos de esta historia, de la cantidad de colaboradores que tiene la empresa, y tienen más de 100 productos y todo el tiempo están innovando y sacando nuevos productos. Vos me dijiste, tenemos 100 productos y ya entramos con Juanjo a la página.
0: Nos volvimos locos.
1: Digo, ¿y esto no lo probé? Esto es nuevo. Espianata a la pimienta, la fina
0: o
1: hierba.
0: O ají molido, no. El de cocción lenta que nos contabas hace un ratito.
1: No, y además,
2: sí, la verdad que hay unos productos espectaculares.
1: Y un montón de productos sin TAC, que para los que nos están escuchando es fundamental, porque hay mucha gente que no puede comer TAC y tienen muchos productos ya con los logos, sí, de sin TAC, que pueden consumir tranquilamente.
0: Y me estoy imaginando, sí, simplemente el sabor de lo que debe ser. Nunca la probé, marca Cagnoli, la morcilla y el choricito bombón.
2: Ay, chicos. Sí,
0: lo que debe
2: todo
0: ser
2: espectacular.
0: Eso. Lo que debe
1: no
0: ser
1: lo estoy
0: eso.
1: Pensando.
2: Y lo interesante es que para todos los públicos.
1: ¿Qué es esto?
2: Sí, lomitos y bondiolas.
1: Nah.
2: También es uno de los productos nuevos que lanzó Cagnoli, que está muy de a poco llegando a todos los rincones del país. Son congelados.
0: Claro.
2: Por primera vez, Cagnoli, digamos, se empieza a afianzar en la cuestión de los congelados, y es bondiola de cerdo y lomito de cerdo sin sellos, o sea, claro, y apto para celíacos.
0: Es para hacer a la parrilla, al sándwich. Claro.
2: Exactamente. 6 minutos de un lado, 6 minutos del otro, y ya tenés un corte de cerdo realmente impresionante, que lo podés tener frizado en la heladera, lo sacás, lo haces y listo.
1: Me voy a separar y me voy a casar con el lomito. Lomito Cañón, Isabela.
2: No, y lo bueno y lo interesante es esto que mencionabas vos de que todos los productos son aptos para celíacos. De hecho, nosotros vamos a estar participando en los próximos días de un evento en Buenos Aires, uh-huh, sobre que lo organiza la Asociación Argentina de Celiaquía. Vamos a estar participando en un evento en Rosario a fines de agosto también, relacionado con la temática, y tuvimos un encuentro con la presidenta de la Asociación de Celíacos de Argentina en Córdoba. Hace 15 días cuando estuvimos en Córdoba tuvimos este encuentro y nos dijo: ustedes son considerados una marca súper amigable con el público celíaco. Así que, bueno, eso nos llena de orgullo porque hay mucho trabajo, hay muchos permisos y muchos estándares de calidad que hay que seguir y que afortunadamente lo hemos podido lograr.
1: Qué bueno. Para los que no probaron la marca o para los que tienen ganas de probar nuevos productos, ustedes tienen una agenda imparable de acá a fin de año, que arranca en unos días nada más en San Martín de los Andes. Si querés compartirnos cuál es más o menos esa agenda o dónde pueden encontrar toda la información para poder seguirlos y encontrarse con vos y con toda la gente de Cañoli.
2: Exactamente. Bueno, vamos a estar en un evento que se llama Fuegos y Cocina, algo así. Ajá. Que no tengo el nombre exacto, que va a ser el 13 y 14 de este mes de junio, ahí en San Martín de los Andes. Pero también vamos a estar en agosto en Bariloche. Vamos a estar en un evento que se llama Brinda, que del cual ya venimos participando en sus ediciones de Mar del Plata, de Tandil, se van a hacer en Buenos Aires, en Mendoza. Y bueno, y tenemos por delante también eventos en Provincia de Buenos Aires, como es Caminos y Sabores, que es en julio, al igual que La Rural de Palermo. Bueno, en todos esos eventos vamos a estar presentes porque nos interesa que la gente pueda probar un pedacito de Tandil en cada rincón al que vamos.
0: Qué bueno, qué bueno. La verdad,
1: ¿dónde pueden seguirlos o cómo pueden seguirte a vos?
2: Cañoli-Tandil es el Instagram de Cañoli. Ahí pueden conocer todos los productos, todos los lanzamientos, porque además se vienen unos lanzamientos espectaculares. No les puedo adelantar mucho, pero también si observan los últimos videos, los últimos reels ahí en el Instagram, hay algunas sorpresas durante el Mundial. Bueno, se vienen cosas realmente muy, muy interesantes.
1: No me digas que van a sacar un salame celeste y blanco.
2: No sé si tanto, pero casi.
0: Sí. Bueno, bien. Vamos a dejar a la gente que ingrese al Instagram, que es Cañoli-Tandil, y que lo pueda ver ahí en los reels. Ya lo estamos viendo nosotros. Está bueno.
2: Y me van a estar viendo en estos días en la tele también, y van a estar viendo a la marca ahí justamente. Bien. De alguna manera ligados al fútbol. ¿O no?
1: Bueno. Sí. Bueno, a seguirlos y a enterarse de todo
0: lo que pasa. De qué se trata.
1: Estamos en una época en donde todos estamos más mundialistas que nunca. Estamos apoyando a la selección como sea. Y la picada en estos partidos que van a hacerse tan tarde es un buen momento para integrar, para compartir y para alentar a la selección y a todos los partidos que vamos a ver, porque aunque no querramos, vamos a estar viendo 43 equipos.
0: 46.
1: Sí, saliendo a la cancha todos los días durante un mes y pico. Así que alguno de los productos Cañoli va a estar seguramente en alguna mesa argentina celebrando y compartiendo.
0: Sí, tienen que estar en
2: para nosotros todos. Sería un gusto. Sí, para nosotros sería realmente muy, muy orgulloso.
0: La verdad, Lucio, siempre un placer enorme. Y a disfrutar, ¿no? Que la picadita no falle. Entonces, para que no falle, tiene que tener esa denominación de origen de Tandil, ¿no? Y absolutamente todos los productos son increíbles.
1: Antes de cortar, ¿hay algún tip para cortar literalmente el salame?
2: Miren, acá en Tandil, todo lo que es el salame dot, por ejemplo, o el fuet, lo cortamos al 10. Acá se corta a 45 grados.
0: Bien.
2: ¿Por qué? Porque de esa manera se reparte mejor el tocino, se reparten mejor las especias y el sabor es un sabor en todo el salame de la misma manera. Si uno por ahí corta una rodaja y justo hay poquito tocino, uh-huh, en el próximo puede haber mucho tocino, entonces para evitar eso se corta al 10 y de esa manera nos garantizamos tener todos los sabores que pensaron los maestros salamineros en la boca.
1: Me encantó. Muchísimas gracias. Ahora ya sé cómo cortar, cómo prepararte la próxima picada.
0: Buenísimo, ya nos vamos preparando y te vemos seguramente hoy, mañana, te veremos ahí en los distintos medios de comunicación en Argentina, en Buenos Aires. Un fuerte, fuerte abrazo.
2: Bueno, chicos, gracias a ustedes y ojalá los vea prontito, así nos podemos cruzar y comer una picadita juntos.
1: Dale,
0: nos vamos a ver. Un fuerte abrazo, muchas gracias.
2: Abrazo grande para ustedes. Hasta luego.

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17: Muy bien, qué lindo que es recorrer todo nuestro país, ¿no? Y aparte, en cada lugar donde vas, encontrar historias que te inspiran, ¿no?
18: Totalmente.
17: Y hoy, aquí en Portal Argentina, y mágicamente por FM Campo, en La Dulce, ¿sí? Tenemos una de esas historias que te dan ganas de armar el bolso, de salir a la ruta, y más todavía en un Renault 4 del año 1977, ¿sí? El querido autito aquel que demuestra que para viajar no hace falta tener un último modelo, sino pasión.
18: No, 4x4, ¿no? Nada.
17: Marcelo Saldívar está allí en La Dulce.
18: Es nuestro oyente, le hicimos compañía en esta hazaña y hoy nos va a compartir cómo es esto de recorrer Argentina a bordo de un Renault 4. Bienvenido a Portal Argentina.
17: Bienvenido, Marcelo.
19: Hola, gracias por contactarme. Es un placer charlar con ustedes, por motivo que hace años que los vengo escuchando.
17: No, por favor, el placer es nuestro, enorme placer.
19: Bueno, aparte es una, yo digo, si hay un Martín Fierro, hay que dar placer, digo, porque siempre están con turismo, hablando con gente como el caso nuestro.
18: Ventura, escuchá, Ventura.
17: Al para Luis Ventura dedicado, especialmente.
19: Sí. No, fue un placer, te digo, fue un placer. Cumplí un sueño de tantos años que lo pude completar ahora a los 65 años.
17: Mirá.
19: Fue un placer y te digo, el R4 fue el que sacaba chapa donde iba. Todo el mundo se arrimaba, por eso llamaba atención. Cuando
18: Quiero llevar la Renaulteta, el famoso Renault 4. ¿Lo tenías? Sí. ¿Lo viste en algún lugar? Dijiste, yo quiero ese auto, lo voy a restaurar y me voy a recorrer Argentina. Estaba ahí en la casa y dijiste, ¿y por qué no?
19: No. Esto es un sueño que viene ya de los años 72-73. Yo tenía 14, 15 años, acompañaba a mi padre en los camiones a Buenos Aires con la hacienda. Y cargamos los mochileros y que iban al bolsón. Saco el mapa de la guantera, miro donde quedaba el bolsón. Entonces le digo, hijo, cuando sea mayor de 18 años voy a ser mochilero. Me quiero reconocer a Argentina. No, hijo, no.
18: Tenés que laburar.
19: Difícil era. Para laburar, comprar un autito, bueno. El sueño se despertaba, se apagaba, se despertaba, se dormía otra vez. Y bueno, apareció la familia, los chicos, que tienes que trabajar, soy laburador. Y bueno, y ahora los 65 años, 64 se me despertó, lo conseguí en Junín, por las redes sociales.
17: Mirá.
19: He encontrado varios R4 de ahí, pero bueno, falta de papeles, no todo en condiciones. Lo conseguí en Junín, Marcelo Basti me lo vendió. Una gente espectacular, hicimos toda la transferencia, todos los papeles en regla. Estuve un año restaurándolo, reforzando todo lo que es chasis, estaba bueno. Saqué el motor afuera, caja, hicimos todo nuevo, piso, tengo un taller acá, hicimos todo. Y bueno, y se inició el viaje en diciembre del año pasado y llegué a fines de febrero.
18: ¿Puedo preguntar?
19: Un viaje, una experiencia
18: ¿lo hiciste
19: hermosa.
18: Solo o acompañado?
19: No, solo. El auto. Lo restauré todo, dejé la butaca nomás del conductor.
17: Mira.
19: Lo vacié adentro, le hice una cama, llevaba unos compartimientos.
18: ¿Te le hiciste motorhome?
17: Claro, tipo casa rodante.
19: Exactamente, te voy explicando todo lo que le hice. Le hice la cama, le hice unos gabinetes para llevar unos cajas de plástico que llevaba a bártulos de cocina, en otro alimento no perecederos, una nafe. Un ventiladorcito por el calor, hice una calefacción con un ventilador, un secador de pelo, un secador de pelos de viaje de mujeres,
18: sí.
19: Le puse un inverter de 2 a 220, dos baterías, arriba llevaba dos auxilios, dos tanques de combustible de 8 litros cada uno, de reserva, dos bidones de agua de 20 litros con una bombita eléctrica para bañarme. Y bueno, y así fui encarando y yo iba feliz, a mi ritmo iba feliz.
18: ¿Saliste de La Dulce qué día?
19: Salí el 15 de diciembre,
18: ya sabías que ibas a pasar las fiestas afuera, todo, los chicos que te decían.
19: Sí.
18: Viejo, ¿dónde
19: vas? No, la familia, saben que soy aventurero, soy solitario, mi señora, las nenas. y mis nietas, mis hijos, no, apoyándome en todo, nunca me pusieron una traba.
18: Mirá, tu señora porque sabía que habías puesto un solo asiento, dijo, acá no se va a subir nadie.
19: No, ella no me quería acompañar porque cuando hemos andado con la camioneta por Jujuy, me he tenido que volver porque sufre de vértigo, no puede andar en las alturas, como es en los precipicios, veces se pone mal.
17: Claro.
19: Entonces, es tu viaje, dice, es tu aventura, y dice, si el límite termina ahí, o te vas un metro más, dice, yo te conozco como todo.
17: ¡Qué bien! Así fue. Impresionante.
18: Muy bien, esa lo compañera. No dije, sí.
19: Lo que yo no les dije fue que me iba en épocas de lluvia, y todo difícil, y encaraba el Abra de la Calle de sur a norte, que todo lo hacen al revés, dice,
17: claro.
19: Eso lo saben perfecto ustedes. Bueno, y lo encaré de época de lluvia, que la gendarmería no me dejó pasar en la poma, dice, bueno, se fue un camino alternativo, y escapé del gendarmería, encaré. El río venía con agua así, pero yo lo iba pasando igual, el chiquito no. Iba, el chiquito él.
18: Y yo el chiquito se convierte en canoa.
17: Casi es amigo, vos, ¿no? Dale.
18: Anfibio era.
17: Yo me acuerdo Cupido motorizado, que todos le hablaban a Cupido motorizado, y es como que te genera un vínculo, ¿no? Claro.
19: Sí. Bueno, hay tantas historias, como te vos le dijiste, Cupido, y me acordé de, ¿te acuerdas de Mr. Bean, la película?
18: Sí.
19: El auto medio parecido al Renault 4.
17: Sí.
19: Con los chicos. Y un chico me dice, señor, parece Mr. Bean con ese autito. No, me cagó la ruta, sí. Bueno, y como te contaba, no le dije nada a la familia, me llevé un tubo de oxígeno por las alturas, dije que el motor va a precisar oxígeno.
17: Sí.
19: Y se lo puse al cargador, te digo, estoy en la mecánica. Y encaré la Bralacay, lo encaré. Sí, tuve que parar porque estaba desboronado, paliarlo, me quedé sin aire, me senté un rato, me puse oxígeno yo. Se me pasó y llegué a la Bralacay. De pasar de 35 grados abajo, llegas a 0 grados arriba.
18: No.
19: Y no había nadie. Yo feliz, lloraba, como si lloraba.
17: Y el Renault 4, decían, perfecto, se la super bancó.
19: Nada. El Renault 4 iba dándole ese oxígeno cuando pisaba, porque tenés subido de 45 grados, una curva de 90, y nomás enseguida. Y el chiquito iba, yo le daba oxígeno, le sacaba, le ponía, le sacaba. Y iba, llegué a la hora de acá y llegué, lloraba cuando llegué, lloraba. Porque
17: en
19: un momento, le digo en un video que hice, mi chiquito, digo, todos saben que soy mentiroso, pero el día que yo cuente que con un Renault 4 llegué a las nubes, nadie me va a creer. Entraba a las nubes.
17: ¡Qué impresionante!
19: Un placer, te digo.
18: ¿Cuánto tiempo tardó toda la odisea porque recorriste el país?
19: 58 días. Sí.
17: Qué bueno.
19: 16.968 kilómetros exactos, dice.
17: 16.958 kilómetros, sí. Arriba del Renault 4.
18: Y la posibilidad de decir, qué lindo lugar este, no figura en el mapa, acá me quedo.
19: Sí. Yo tuve 4 días, hice la ruta, el GPS me manda por la ruta 40 vieja. Yo sabía que no había pasado, no había huellas de moto, tuve que andar recorriendo la llama, los animales de ellos.
17: Claro, porque vamos a contar que la ruta 40 vieja en el norte, en verano, se llena de ríos que cruzan, claro.
19: Exactamente. Y estuve 4 días en plena cordillera, 4 días sin ver gente, unos paisajes. Te digo, a la derecha mía el espejo, el retrovisor, lo llevaba bien paradito para que iba rozando prácticamente la montaña. Digo, ya estoy metido acá, y yo soy partidario del destino, si me toca, me toca. Yo este placer no me lo voy a quitar. Y abrió la puerta del costado mía y estaba el precipicio. Y no, hermoso. Paré en un descanso, o sea, terrecita, preparé unos mates, salí caminando con el termito, fui una curva grande como 1000 metros, había un paisaje, ay, no te puedo contar, esas de película, hermoso.
17: Qué allá
19: lejos se veía un pueblito, chiquitito se veía. Así que dormí ahí a la noche, me cociné algo, me acuerdo que me hizo un pocho raquito de llama que había comprado y 2 huevos fritos.
17: Tremendo.
18: Y no, encima vas comiendo comida local, ¿qué tal?
17: Eso, ahí arriba, en la ruta escénica.
18: Que te vengan a buscar, ¿no?
17: No.
19: Sí. Bueno, la costumbre tenemos con mi señora anoche que hablábamos por teléfono un rato. Y bueno, y me dormí enseguida. Y ya la tarde temprano ya estaba arriba y ya salía. Y ansioso para llegar a ver esa gente. No, es divina, divina. Te digo, fue un viaje placentero, hermoso, pero muchas ciudades las eludí.
17: Mira,
19: no hay mucha urbanización, el esquivo. Mucho, me manejé mucho con pueblos aborígenes, que soy fanático de esa gente, como los mapuches, Carmen de Patagonia, en Punta Arena estuve con un tehuelche, charlando, contándome su historia, con los Quilmes me pasé todo un día ahí, dormí con ellos ahí, contándome su historia, su campo sagrado que tiene.
17: Sí, no, tremendo. Y ahí cerquita están los amaichas también, que se rigen por doble gobierno, ¿viste? Es una cosa súper interesante, es maravilloso.
19: Después tuve en Javi.
17: Arriba, arriba de todo.
19: Sí, pegado a Bolivia ya.
17: Claro.
19: Y me dice una chica que estaba en el museo, pues yo recorría muchos museos, arqueológicos, paleontológicos, soy muy malvinero, no estuve en Malvinas, pero soy malvinero de mi alma. Y recorrí todos los museos que pude de Malvinas y monumentos. Iba con una banderita enlazando todos los monumentos.
17: Qué
19: y barra. Allá cuando llego a Javi, un poco a charlar en el museito, dice, para que yo le preguntaba muchas cosas. Dice, pero ¿sabés la historia de él? He leído mucho sobre los aborígenes de nuestro país.
17: Claro.
19: Y pues llamó el abuelo, como a los 20 y pico de años, una persona anciana.
17: El consejo de anciano. Me muero.
19: Sí.
17: Tuviste la.
19: Estuvimos charlando un rato largo y dice, para que. A ver qué hizo, lo come la vieja. Dice, estás con las tortillas de llama, con tomate adentro, buenísima. Y la chica me dijo, no sabes que mi abuelo jamás lo escuché hablar tanto con gente de afuera y te contando tantas cosas de su historia.
18: Mirá, esas cosas son...
17: Eso no te lo... Hay cosas que el dinero puede comprar.
18: Y otras
17: que... Para el resto exige... está esa tarjeta, ¿no? Existe esa tarjeta. Sí. Esto no se compra con nada. Con nada.
19: No, me regaló una piedra para cocinarme, carne, una piedra volcánica.
17: Mirá.
19: Con una forma, tiene una hondura para adentro, así que para cocinarme. Pues ya había comentado que con los aborígenes me habían hecho unos guisos de llama ahí arriba. Entonces me regaló la piedra. Y esto no termina ahí. Nos fundimos en un abrazo. Le digo, bueno, le puedo dar un abrazo. No quería ni fotos, ni videos, nada. Amigo.
17: Claro.
19: Llorábamos los dos como dos chicos. No.
17: ¿Qué?
19: Dice,
17: qué
19: lindo. Vos sos un verdadero paisano, sos gente de nosotros, no sos de capital. Si me
18: y bueno, capaz que en otra vida fuiste su nieto.
17: Claro, sí, o su abuelo.
18: Un compañero. Eso es así, ¿viste? Es un lugar que deberías estar. Y vas a escribir un libro, ¿qué? Con todas estas historias.
17: Con todo esto, ¿viste? Lo podemos ver en algún lado, lo podemos ver en YouTube, por ejemplo, partes de...
19: Tengo mucho lo que es en Facebook.
17: Mira.
19: Ahí tengo mucho porque, ¿qué pasa? Cuando salí de acá y lo ponen en Instagram, entonces mucha gente grande que me seguía de acá, porque te voy a contar la historia, cuando salí de acá del pueblo, viene una señora, se hizo traer con la hija en silla de ruedas, yo soy de un pueblo vecino acá de Juan M. Fernández, nativo de allá, hace 40 años que era adulto, pero nunca perdí los lazos. Una señora que me conoce chiquito, dice, toma esto para el viaje, a mí me dicen todos palomo acá, palomo hecho para el viaje, me trae 500 pesos. Para ella era mucha plata, porque no conocía la plata nueva. Pues fíjate qué gesto hermoso que tuvo, ¿no?
17: Sí, sí.
19: Fue algo encantador. Justo me fui del tema un poquito, perdón.
18: No, por favor.
17: Pasa,
18: es la vida misma.
19: Sí. Y bueno, y como encontrarme en la ruta, dos alemanes me regalaron $200. Fue lo que compartimos de Nochebuena y Navidad.
17: No.
19: Los alemanes, los mellizos gemelos, lo distinguía a ellos después cuando estábamos juntos, por vestidos iguales, porque uno hablaba castellano y otro hablaba árabe.
18: Nada.
17: Tremendo.
19: Y compartimos esas dos noches, después cuando cortan las rutas en Santa Cruz, que se puede andar, mis amigos nos quedaron, me mandaron a un camping de cerquita, escondido, y lo fueron conmigo ellos, el tipo, bueno, me regalaron $200 para la comida. Como un señor en la calle me paró y me regaló $200 en computador de radio.
17: Esas cosas que uno ¿Viste cuando suele pasar cuando uno se entrega al camino? Que las cosas te aparecen solas. A mí me pasaron cosas parecidas o también mágicas cuando hice el camino de Santiago, que yo no sabía ni dónde terminaba el día ni dónde paraba, y de repente el universo es como que tiene preparado para vos siempre una sorpresa, ¿no?
19: Mi viejo me dijo: lo que das en la vida recibís, tanto bien como mal. Y yo paraba ayudar gente en las rutas, familias que rompieron el auto, tenía herramientas, soy mecánico, ayudé a un montón de gente y nada cambio. Yo digo,
18: tenías herramientas. ¿En algún momento tuviste un momento así de zozobra con el Renault 4? Dijiste, ¿y ahora? ¿O no tuviste que usarlas?
19: No, muy un tornillo que me salió de un amortiguador, después un bolillero de alternador, que es mi oficio, fallado, nuevo, falló, lo cambié porque tenía. No tuve que usar prácticamente nada. Pinché una goma en corriente, entre río, perdón. Nada más que eso. No, es un auto noble, porque todos me decían, ¿por qué te vas en la camioneta, que tenés confort? No. El Renault 12, el Renault 4, el Renault 12. Son autos confiables, autos que los reparo yo mismo. Yo en la camioneta, si me rompe un sensor, una válvula, quedo varado en el camino.
18: Claro.
19: Y otra.
18: Muchos dicen eso.
19: En la camioneta, sí, en la camioneta yo no hice pasado por los lugares que yo pasé con el autito.
18: Claro.
19: No pasaba.
18: Marcelo.
19: Pasé un río antes de llegar a... Sí.
18: ¿Cómo te siguen en las redes que dijiste en Facebook? ¿Cómo te encuentran? Porque está Juanjo ahí queriendo decirte.
19: Marcelo Salvador.
18: Marcelo Salvador.
19: Marcelo Salvador, sí.
18: Ahí está.
17: Sí. Buenísimo.
18: Ahí lo pueden seguir. ¿Y en Instagram igual?
19: Sí, en Instagram también, sí. En Instagram igual. En Instagram también, sí. Pero tengo más en Facebook que en Instagram.
17: Mirá.
19: Sí, y como me decías, que tengo escrito un libro. Tenía un cuaderno de bitácoras.
18: Ajá.
19: Todos los días. Mirá. Todos los días. Sí. Así que un hombre acá que es escritor, se me pidió... eso llevara que me quiera hacer un link. Y bueno, qué sé yo. Yo fui feliz, cumplí mi hazaña, mi locura, mi sueño. Me recibo muchísima gente que colabora conmigo en materiales, repuestos que me regalaban, hacer repuestos. Un gomero me regaló dos gomas nuevas. Un montón de gente que salí de acá y llevé un dinero extra que me había regalado la gente, de 200 pesos, de 500, de 1000. Así, te digo que... soy muy conocido acá en la zona.
17: Mirá.
19: Y la gente sabía el viaje que iba a hacer y sabía que era una locura lo que iba a hacer y cumplí mi sueño. Y la gente entusiasmada, la gente que yo digo, la gente que llevé adentro del auto, la gente que llevé, me impresionó.
18: Esto demuestra que cuando uno tiene un sueño hay que cumplirlo. Y no hay que, bueno, a veces no es el momento, pero todo llega y a Marcelo se le dio, lo pudo concretar. Salió, no importaba que venían las fiestas, que empezaba Año Nuevo, lo empezó arriba del Renault 4 feliz y hoy está compartiendo con nosotros todas esas historias que me imagino que son miles y que cada vez que hablas te acordás de cosas que has vivido, pero el tiempo es tirano y no podemos repasarlas todas. Pero bueno, qué bueno que lo pudiste hacer realidad.
19: En estos días de lluvia, que tuvimos unos cuantos días parados acá, no se puede trabajar en el campo. Me ponía a mirar fotos a veces y me recuerdo, no me acuerdo, como los otros días estaba escuchando de ustedes que hablaban de Matías Maguida,
17: sí.
19: Yo estuve ahí unos años y yo, a ver, lo escuchaba ustedes y yo viajaba en el tiempo.
17: Qué
19: lo iba escuchando y me imaginaba todo, el volcán, porque se llamaba Temaguida, todo. Bueno, los mapuches te dejan
17: todas las comunidades originarias nos hacen encontrar a nosotros el origen nuestro, ¿no? Que es tan importante. Yo digo esto de comunicarse, Marcelo, de estar en contacto. Si tuvieras que darle 5 tips a alguien que quiera hacer 16.800 kilómetros en un Renault 4, ¿qué cosas no podrían dejar de preparar, ¿no?
18: Cuenta.
17: Claro, sí, totalmente. ¿Cuánto te consumió? Eso te quería preguntar. ¿Cuánto consume un Renault 4?
19: Mira, el consumo el consumo y el dinero que gasté, no lo sé. Digo, ahora, nunca saqué cuenta.
17: Mira, pero un tanque de Renault 4 hoy, ¿cuántos kilómetros te da?
19: Y más o menos 190, 200 kilómetros.
17: 200 kilómetros, bien.
19: Más o menos. Pero, ¿qué pasa? Yo tuve que abrirle más el carburador,
17: claro,
19: para que, por sí, el consumo, ¿viste? Uh-huh. Por los vientos fuertes que agarraba. Momento que iba a 40, 50 kilómetros, con los vientos estaba bastante, era.
17: Claro, me imagino.
19: Pero sí, igual, iba feliz. Como después en allá en Formosa, 45 grados, de sensación térmica de 50, iba a 40, 50 kilómetros porque la temperatura se me escapaba. Y no tenés ninguna planta, tenés planta, pero son fascinales que corre el riesgo de muchos bicharracos que viste.
17: Claro, claro.
19: Entonces sí. no podía parar ahí. Y bueno, sería, hice la Formosa, ese día hice 700 y pico kilómetros de Salta a Formosa. De
17: qué Jujuy a Formosa. Qué impresionante.
19: Sí,
17: tips.
19: Después acampar en la selva misionera, que yo quería eso. Me metí de Iguazú a Andresito, me metí por la selva esa y gendarmería me dice, está lloviendo, no. Y yo le siento las gomis, el chiquitito iba igual, esa subida y bajada.
17: Qué impresionante.
19: Llegó un momento que paré porque se estaba haciendo de noche, me preparé comida, comí, no sabés lo que lindo que fue. Sentía ruido a la noche, como 2:30 de la mañana, me levanto, iba al baño, y sentía ruido, saco la ventana, alumbro, como a 50 metros, una pantera negra, chiquita, esas chiquitas,
17: no,
19: esos gatos grandes.
17: Sí.
19: El ruido que yo sentía ha sido seguramente y les estaría afilando las uñas. Porque cuando me vio, vi los ojos brillar negra y pegó con la cola así y salió corriendo para adentro.
17: No, qué experiencias.
19: Ver de noche, alumbrar con la linterna las plantas y ver la cantidad de iguanas que andan, cómo salen y qué bonitas que son, de distintos colores. Una iguana de no más de 30 centímetros.

0: volvemos.
1: Le doy a los viajeros
2: el consejo:
1: tener ganas,
2: sí,
1: tener ganas, arreglársela con lo que uno tiene, ser feliz con lo que uno tiene y vaya adelante. El dinero, sí, se precisa para viajar, se precisa, pero lo puede hacer mínimo, como lo hice yo, mínimo. Sí. Yo me cocinaba, te vuelvo a repetir, mucha gente me ayudó, mucha gente conmigo a comer algún sabuchito, con los chicos me lo regalaban, porque me hacían contar sobre la historia que se estaba haciendo, quedarme una guitarreada ahí en San Antonio de los Cobres.
2: No,
1: no me querían cobrar nada.
2: Tremendo.
1: No.
2: ¿Mantuviste aquel recuerdo del mapa de papel o te ayudaste con Google Maps o con alguna de estas aplicaciones?
1: No. Yo me manejaba con el GPS.
2: Mira.
1: Para marcarme las rutas.
2: Claro.
1: Pero lo tengo todo mentalmente lo tengo. Lo tengo todo mentalmente. Yo me sé guiar, me guío mucho por el sol, o si bien de campo.
2: Claro.
1: El sol, la estrella, bueno, no viajaba, pero yo me acostumbré a lo que es campo. Entonces vos te das cuenta que sabes que doblaste para acá, si no tienes que dar a este lado, cierta hora, más o menos, serán las 1:30 de la tarde, tipo el sol está acá arriba, más o menos, y son las 1:30, 2 de la tarde, más o menos. ¿Viste?
2: La verdad, una experiencia tremenda. Yo hace, antes de casarme con Romina, ya pensaba hacer, siempre tuve las ganas de hacerlo en un Renault 12, digamos un primo hermano del Renault 4, que yo me acuerdo que mi papá, sí, teníamos el Renault 12, y el Renault 12 Break, ¿no? Y siempre dije, qué mejor, lindo mejor hacer el viaje, pero agarrar y recorrer todo el país. Digo, la verdad, sos una fuente de inspiración para muchísima gente. Y esto de hacerlo solo es buenísimo también, porque uno ahí es cuando uno realmente se encuentra. En el medio del ruido donde vos encontrás el motor y el paisaje y el viento y la noche y te encontrás solo y de repente, como decís, ves algunos animales que no estamos acostumbrados a verlos. Ahí es donde uno realmente encuentra la conexión. Y la verdad que
1: es así.
2: Te felicito, me encanta esta idea, ojalá que haya mucha gente que lo pueda hacer y que se anime, como lo hiciste vos, y gracias por compartir esta experiencia, porque es mucho más que un viaje o que una comunicación. Transmitiste lo que viste en cada lugar, por lo menos a mí me llegó de esa forma. Así que muchísimas, muchísimas gracias, Marcelo.
1: No, chicos, gracias a ustedes. Los vuelvo a felicitar por el programa que tienen, que vale oro, eso yo lo escucho siempre.
2: Gracias.
1: Los felicito. Y bueno, y muchas gracias por hacerme la nota y poder saber llevar a la gente esta experiencia, que se animen, es hermoso. Y dejar solo, como decís vos, que te encontramos mismo, no tienes que tener miedo. Y yo en algún momento tuve ni miedo ni nervios, nada. Sí, ansioso porque quería ver que había atrás de la montaña, que había atrás del río, que había atrás de la planta, ansioso por esas cosas, sí. Así que bueno, muchísimas gracias, chicos, y bueno, toda la suerte.
0: Muchísimas gracias a vos y un beso enorme a toda la gente de La Dulce que nos escucha todos los días. Es lo mismo que, bueno, el resto de las 500.
2: Para Marcelo Peñalba, para toda la gente de la radio, de FM Campo y Radio Campo La Dulce, muchísimas gracias.
1: Dale.
2: Bueno,
1: Juanjo y Romina, muchísimas gracias, un beso grande y un abrazo de viajero.
2: Igualmente, un abrazo viajero. Muchísimas gracias. Chao.
1: Un gusto. Chao.
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Tremendo, Rutas Argentinas. Empezamos poniéndole onda a esta última parte del programa. Ya estamos llegando al fin de semana. Prepárense porque el fin de semana hay una selección de notas increíbles. Ahora yo me voy a dar una vuelta y a veces vuelvo.

0: Muy bien, en estos días vamos a seguir viajando por todo el país, vamos a seguir recorriendo los fabulosos pueblos que están fueron preseleccionados como mejores pueblos turísticos con Romina. Tenemos unos viajes la semana que viene terribles. El lunes vamos a hacer termas, ¿sí? Porque también estamos en temporada de termas, no solamente ya preparando la temporada de nieve, sino que también termas, ¿sí?
1: ¿Te digo más?
0: Sí.
1: Nos vamos a ir a Córdoba.
0: Córdoba también.
1: También me gusta la cerveza.
0: Es uno de los pueblos que fueron seleccionados también como mejores pueblos del mundo, ¿no? Preseleccionados en estos 8 pueblos argentinos que van a.
1: Son los finalistas, son ganadores ya.
0: Ya son ganadores. Villa General Belgrano. El martes. Producción, ¿eh?
1: El martes,
0: dos pueblos finalistas.
1: Nos vamos a ir a la Patagonia por un lado. Bien. Y a Cuyo por el otro.
0: Muy bien, San Agasta en La Rioja y en Puerto Pirámides. Dos pueblos también seleccionados. El miércoles. Mar de las Pampas. Tremendo. Y el Trapiche.
1: En San Luis.
0: Mar de las Pampas en Buenos Aires, al lado de Gesell. Y el Trapiche el próximo miércoles. El jueves seguimos. Acá salimos un poquito de los pueblos, nos vamos a Río Turbio, que el otro día hablamos un poquito del lugar.
1: Hablamos de nieve, pero no hablamos mucho de conocer y desbloquear ese destino
0: que está patagónico. Buenísimo. Sí, me encantó. Gracias a todos los que nos están escribiendo, porque realmente están haciendo que nos esforcemos cada vez más y que le apostemos más a aportar a Argentina. Gracias por el feedback. Gracias por el ida y vuelta. Gracias a todos los que se toman ese ratito.
1: Gracias por los mensajes de cariño.
0: Dice, ¿cómo no estuvieron en la fiesta de lanzamiento de Chubut? Nos dice, es que estábamos en Neuquén. Igual agradecemos a la gente de Chubut.
1: Sí, Andrea, que muy gentilmente me pasó el teléfono, por ejemplo, de la directora de turismo de Puerto Pirámide.
0: Bien, bien. Si vamos a estar en Neuquén, sí, gracias. Ya estamos invitados. Vamos a estar el próximo martes. Bueno, va a haber de todo, Va a haber de todo. La pasamos bárbaro aquí a lo largo del programa todos los días. Yo diría escuchar un tema y ya despedirnos.

0: Era Gustavo Cerati que decía Puente, y así llegamos al final de nuestro programón del día de hoy. Hay un montón de eventos este fin de semana, vamos a tratar de cubrir todo lo que podamos y nos encontramos, si Dios quiere, en la radio el fin de, sí, con un resumen de algunas de las notas que hicimos esta semana. Nos vemos, Romina.
1: Nos vemos, José. Que tengan un excelente día viernes, cuídense mucho y nos volvemos a encontrar el fin de semana. Chau, chau.
0: Chau, buena vida.

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0: Es la hora 15, 18 minutos.
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0: Es la hora 15:45 minutos.
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0: Es la hora 16, 16 minutos.
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0: Es la hora 16:46 minutos.
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2: Internacionales. España, el Papa y Pedro Sánchez coinciden en la oposición a la guerra, según el arzobispo de Madrid. El cardenal José Cobo destacó la sintonía entre León XIV y el jefe de gobierno contra la ofensiva bélica estadounidense en Medio Oriente en vísperas de la visita del pontífice. El religioso remarcó que las posturas se dan desde planos distintos y que el jefe de la Iglesia Católica expondrá ante el Congreso de los Diputados sobre la dignidad humana y el bien común, esquivando la política partidaria. Frente a las denuncias de corrupción que afectan al oficialismo local, Cobo enfatizó la necesidad urgente de reincorporar la ética para dignificar la actividad política.
3: Nacionales.
2: El ministro de Justicia advirtió que Javier Milei no está obligado a firmar el nombramiento de la jueza Micheli. Juan Bautista Maíquez afirmó que la aprobación en el Senado del pliego de María Verónica Micheli habilita al presidente, pero no lo fuerza a concretar la designación. El funcionario desestimó la polémica por el veto inicial del mandatario y aclaró que retirar o postergar pliegos es una facultad del Poder Ejecutivo. El nombramiento de Micheli cosechó 44 votos a favor y 18 en contra de los libertarios. Murió el Indio Solari. La familia adelantó que habrá una despedida pública. Así lo comunicaron los allegados al ex líder de Patricio Rey y sus redonditos de ricota, hallado sin vida esta mañana en su casa de Parque Lelvar a los 77 años. Tras una despedida íntima inicial, en breve informarán los detalles del homenaje masivo. El deceso del artista, que padecía mal de Parkinson desde hace una década, ocurrió cerca de una pileta interna y fue alertado por una cuidadora. Su última aparición había sido a mediados de mayo, al recibir el doctorado honoris causa de la UBA.
3: Deportes.
2: Rugby. Los Pumas Seven superaron a Alemania en Burdeos. El seleccionado argentino venció hoy 35-19 al combinado germano en su debut en el torneo de Francia por la última etapa de la temporada del circuito mundial. El conjunto dirigido por Santiago Gómez Cora se impuso con los tries del rosarino Pedro de Aro, un doblete de Marcos Moneta, que alcanzó las 38 conquistas en la campaña, Mateo Graciano y Gregorio Pérez Pardo. El combinado nacional, escolta del líder Sudáfrica en la tabla general con 34 puntos, buscará sellar su clasificación a los cuartos de final esta tarde desde las 16:20 ante el local. Transmite Disney Plus.
3: Internacionales.
2: Colombia. Gustavo Petro afirmó que los aliados de Estados Unidos en el país son genocidas y narcotraficantes. El presidente vinculó a la derecha con estructuras delictivas transnacionales tras el apoyo de Donald Trump al candidato opositor Abelardo de la Espriella de cara al balotaje del 21 de junio. Petro acusó a Washington de interferir en los comicios, donde de la Espriella se medirá contra el senador oficialista Iván Cepeda. Paralelamente, el mandatario se distanció del derrocado presidente de Venezuela, Nicolás Maduro, que permanece encarcelado en Estados Unidos.
3: Nacionales.
2: El gobierno postergó el tratamiento del proyecto de Federico Sturzenegger que flexibiliza la venta de tierras a extranjeros. La Libertad Avanza retiró del temario del Senado el proyecto de ley de inviolabilidad de la propiedad privada ante la falta de votos necesarios para su aprobación. La iniciativa busca eliminar los límites para la compra de tierras por parte de extranjeros, restringir expropiaciones estatales, agilizar desalojos y modificar la ley de manejo del fuego. En contrapartida, el oficialismo obtuvo media sanción por el proyecto que avala un plan de pago de $171 millones a dos fondos buitre. Santa Fe. Mauricio Macri hará un acto y se reunía con Maximiliano Puyaro. El expresidente de la Nación desembarcaba hoy en la provincia para encabezar el evento Próximo Paso Centro, en el marco de una gira federal orientada a recuperar el protagonismo del PRO en el país. La agenda inició con un almuerzo junto al gobernador de Entre Ríos, Rogelio Frigerio. Posteriormente se realizaba una visita a obras con el mandatario local, para luego reunirse en la Casa de Gobierno en la capital. El acto central será a las 18:30 y contará con la presencia de dirigentes de la región centro.
3: Deportes.
2: Franco Colapinto no logró buenos resultados.

0: Hamilton. Sobre el cierre de la última tanda, el argentino protagonizó un roce contra la pared tras bloquear en la curva 1, aunque no sufrió daños mayores. Max Verstappen fue tercero en ambas mangas de cara a la clasificación de este sábado a las 11, que resulta clave por la dificultad de los sobrepasos.
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0: Bueno, ya estamos en el aire iniciando otra jornada más de la tarde de la radio a partir de este preciso instante. El saludo a toda nuestra audiencia que nos acompaña durante toda la programación de LB20 Radio La Ulaye. También quien está a cargo de la operación técnica, Damián Magris. Y por supuesto ya contamos con ella, con la presencia de la estrella máxima, sí. Y mire, y aparte, mire qué bien, ¿eh? Si lo hubiera querido pensar no me sale, no me queda bien. Porque dije estrella, no sabes, una mega star, pero máxima también, máxima porque quise decir en su máximo exponente, pero me acordé de la reina máxima.
1: La reina máxima.
0: Mire,
1: ay,
0: porque usted es una reina.
1: Ay, gracias. Sí, pero sí, gracias. No, aparte, hoy para mí es un día muy especial.
0: Ah, claro.
1: Porque hoy es el cumpleaños de mi hija Yarabí, la doctora Yarabí Scott, mi hija Yarabí, que nació un día como hoy, que llovía también, a las 11 de la mañana. ¿Eh?

0: Así que le mando, bueno, ya la felicité, por supuesto, sí. Le mando el más cariñoso de los saludos. Tengo dos hijos maravillosos y cuando nació Martín también llovía. Mire. Y dicen que es signo de abundancia.
1: Ah, sí. Qué interesante, no lo sabía eso.
0: Eso lo leí una vez, vio, bueno, yo, con la metafísica y todo. Sí, yo signo de abundancia en salud, en estudio, en todo lo que los chicos tienen. Porque uno a veces dice, ay, sí, que la plata, el dinero, sí, hace, por supuesto que es importante, pero no es la panacea. Uno puede tener mucho dinero y no tener salud. Mucho dinero y no tener gente que lo acompañe. Sí. ¿Qué opinan ustedes, queridos oyentes? Eso no quiere decir que no me gustaría tener unos pesitos más para viajar, ¿eh? Por supuesto. Pero no centremos todo en el dinero. Aparte, como yo siempre les digo, por ahí soy un poco repetitiva, discúlpenme, serán los 80 o no sé qué, o la humedad. Vivimos en un lugar donde si a uno le falta un poquito de plata para terminar de comprar la verdura o la carne, vuelva al día siguiente o vuelva en 15 días. O sea, y le fían, ¿no? O sea, ¿saben lo que es fiar? Sí. O sea, le permiten no pagar y que usted pague a la semana. Sí, antes había libretas. ¿Se acuerda la famosa libreta?
1: Sí.
0: Comprábamos al fiado, se decía, claro, al fiado.
1: Claro. Sí, la famosa libreta, sí. La yapa.
0: Sí, la yapa. Yo me acuerdo, yo tenía la panadería de Carrara al lado, sí, ¿no? Bueno, Don Amado. Entonces nos daban, había dos tremendas canastas, una con bizcochitos dulces y la otra con bizcochitos salados. Sí. Y nos daban la yapa y nos preguntaban, ¿qué quieren, dulce o salado? Ay, ¿vio que yo vivo en el pasado ahora?
1: No, pero
0: hay que recordar y hay que decirle también a nuestros oyentes para que hablen con los más jóvenes, sí. O a lo mejor oyentes de mi edad, un poquito menos, que se han olvidado de algunas cosas. Usted también debe haber recibido la yapa, ¿no es cierto, mi querido oyente? La yapa, tener la libreta, anotar, Ochoa González Landa, ¿se acuerda? O no, pero usted es de Melo. Usted no se va a acordar del almacén de Ochoa González Landa.
1: Ah, mire, Claudia,
0: donde ahora es la casa, a ver, frente al banco Macro, en la esquina.
1: Mira,
0: sí, no me sale el nombre de la casa, bueno. Pero como no tenemos publicidad, sí. No sé si se puede decir.
1: Claro, sí, pero me doy cuenta dónde está.
0: Sí, usted se da cuenta dónde está. Sí. Bueno, ahí estaba, le decía almacén, que en realidad vendría a ser como los maravillosos shopping de ahora. Había de todo.
1: Los grandes almacenes, sí, ramos generales.
0: Sí, ramos generales. Bueno, había uno muy grande en Melo.
1: Muy grande. Casa de Ramos Generales, Casa Martínez,
0: sí,
1: y Casa López Hermanos.
0: Bueno, Casa Martínez, espérate, que una de las chicas casada con...
1: Una de las hijas, sí, de los dueños, sí.
0: Sí, de los dueños.
1: Sí, sí, Juana Mari Martínez casada con...
0: Con
1: Joaquín Álvarez.
0: Sí. Juana Mari Martínez, una, sí, profesora de inglés,
1: sí,
0: una maravillosa,
1: inglés,
0: maravillosa
1: inglés,
0: mujer.
1: Castellano,
0: sí. Sí, Juana Mari.
1: Ah, mire, nunca hablamos, no, que usted la conocía, que tenía trato, mire.
0: Sí, o sea, a ver,
1: bueno,
0: Damián, íntima no, pero me encantaba hablar con ella, una,
1: sí,
0: mujer muy culta,
1: sí. Sí,
0: maravillosa mujer, sí. Y mi tío Dionisio Fernández era, sí, muy amigo del padre.
1: Claro.
0: De ahí debe venir que,
1: sí,
0: yo la conozco más.
1: Sí.
0: Pero eran los dos almacenes de ramos generales en Melo, importantísimos.
1: Valiosísimos.
0: Y acá estaba la Casa Martínez, ¿se acuerda de la Casa Martínez? González Hernández y compañía, y Garín, que decíamos ayer, Garín Fernández.
1: Está bien, sí.
0: Sí. Pero uno entraba ahí, había desde una tuerquita hasta un vestido, son los precursores de los shopping de ahora.
1: Claro.
0: Aparte, qué atención, ¿no?
1: Y si no encontraba ahí, porque no existía.
0: Exacto. ¿Y sabe lo que hacía la gente de campo?
1: Sí.
0: Yo sé por mi papá, mi abuela, sí, qué sé yo, pagaban con las cosechas.
1: Claro, también eso.
0: Se iba anotando durante todo el año, cada 6 meses, sí, cuando venían las cosechas, entregaban maíz, sorgo, lo que fuera, entregaban las cosechas por el monto.
1: Es verdad.
0: ¿Qué tal?
1: Sí.
0: ¿Cómo ha cambiado la vida, no?
1: Sí.
0: ¿Cómo ha cambiado?
1: Yo me acuerdo que me contaban que era así.
0: Pero entonces, algunas cosas para bien, otras para regular, otras para mal. Mientras siga habiendo respeto, Eso es claro. Que es lo que nosotros siempre pedimos, ¿no es cierto, Damián?
1: Inculcamos, sí.
0: Inculcamos, pedimos, sugerimos. Sí.
1: A través del respeto se puede lograr todo.
0: Todo.
1: Conseguir todo en lo posible.
0: Exactamente. Usted sabe que yo siempre hablo de las llaves. Gracias y por favor.
1: Sí, también.
0: Esas son las grandes llaves de mi vida y de la vida de todo el mundo, y lo que yo le enseñé a mis hijos desde chicos y a mis nietas. Se dice, por favor y gracias. Dame tal cosa, no. Dame una galletita, por favor. Dame un mate, por favor. Cuando se lo dieron, gracias. Ahí usted es un rey y una reina. Y nadie se olvida de usted.
1: Y cuesta tampoco, che, y es tan simple.
0: Che, dame un mate, che. No. Eso es una ordinariez, por favor.
1: Sí. Queda hasta desagradable al oído.
0: Totalmente. Cuando a uno lo atienden, cuando uno va a un restaurante a tomar un cafecito. Che, piba. Yo lo he escuchado eso, ¿eh? Che, pibo, che, pibe, tráeme un café. No. Ay, por favor, no. Señor, señorita. Sí. ¿Sabe qué hago yo, Damián? Pregunto el nombre. ¿Cómo te llamas? Bueno, María Juana. María Juana, ¿me traerías un cafecito, por favor? Con leche, no, negro, sin azúcar. Y cuando me lo traes, muchas gracias. Entonces, María Juana me ama para el resto de su vida. Pero yo no lo hice por chupamedia. Lo hice porque yo soy así. Porque hay que respetar. Si uno quiere que lo respeten, hay que respetar. Hay que ser amable.
1: Y ese simple trato, como siempre también lo hemos dicho, a la otra persona le puede cambiar el día.
0: El día, no sabe, la vida, claro, todo, claro.
1: No sabe qué problema puede estar atravesando,
0: sí,
1: o qué le puede estar pasando, y exacto, por lo menos aliviar.
0: Exacto. Bueno, yo le conté a usted y creo que a los oyentes, sí, pero como dice Mirta Legrand, que la amo, sí, el público se renueva, ¿no es cierto? Sí. Bueno, le quiero mandar un saludo a Olga, sí, para vos, querida Olga, la mamá de Mabel Amaya, que sé que nos escuchás.
1: Sí, la señora Olga, sí, escucha.
0: Sí, que sí, sé, sí, que nos escuchás. Y quizás mañana, sí, nos encontramos en una fiesta, de acuerdo a cómo esté yo de salud, pero creo que voy a estar bien.
1: Sí,
0: bueno, ¿qué estaba por...? Cuando yo, algunas veces que he ido a Buenos Aires, sobre todo, sí, cuando ya la había estudiado ahí, viste que uno entra a un lugar, mira qué lindo pullover, y viste que te van sacando para mostrar. Sí. Había una señora al lado mío, dos veces me pasó.
1: Sí.
0: La miró la vendedora y dijo, ¿por qué a esta señora usted, por qué a ella? ¿Por qué a ella le saca las cosas y a mí no?
1: Ya arrancamos mal.
0: Entonces yo le dije, ¿sabe por qué, señora? Porque yo le pido por favor. Ay, no, pero no se me enoje. Le digo, yo soy del interior. Soy de un pueblito de Córdoba, de La Bulaye, del sur de La Bulaye. Y nosotros tenemos otras costumbres. Ustedes, claro, le digo, corretean, se levantan a las 5 de la mañana. Ay, me dice, capaz que tenga razón. Es que creo tener razón. No soy la dueña de la verdad. Pero si uno empieza a tratar a la gente como quiere que lo traten a uno, bueno, al tiempo, o sea, a los meses, me la vuelvo a encontrar a la mujer esa.
1: Sí.
0: Y me dijo, ¿sabe que tenía razón? Ay, le digo, cuánto me alegro. Ahora digo, por favor y gracias. Con eso, usted va a tener las puertas abiertas del mundo.
1: Sí, sí.
0: Bueno,
1: sí,
0: un poco hace, uno hace de docencia, ¿no? Así que ustedes que me están escuchando, si no lo dicen, y por ahí... Por supuesto que uno tiene días regulares, malos y pésimos, sí, ¿no? Pero...
1: Nunca tiene que influenciar.
0: No. Y como dijo muy bien Damián, que es tan sabio, dijo, uno nunca sabe lo que le está pasando a la otra persona, ¿eh? Que si tiene un problema de salud, que si no puede pagar la luz, que si, etcétera, etcétera, etcétera, etcétera. O que se peleó con el marido, con el novio, bla, bla, bla. O que se enteró que él tiene otra. Sí. Bueno, entonces, ¿cómo no va a tener esa cara y va a estar mal? Pero usted le va a cambiar el día. Usted le cambia el día. Y si llegara a tener confianza, ¿no? Dígale, ¿te está pasando algo? Porque a veces la gente necesita hablar y no puede pagar un psicólogo o un psiquiatra.
1: No, pero es que necesita que uno
0: entonces expresar. Por ahí, y sí, porque mi marido, pero tu marido, no le hagas la comida esta noche.
1: Estaban riquísimas las
0: torrejas. ¿Le gustaron?
1: Sí, me guardé, anoche comí dos.
0: Ah, vio qué grandes.
1: Qué rico. Sí, y otra dije para había las dos. Me las hubiera comido todas ayer.
0: Bueno, yo hice lo mismo, ¿eh?
1: Qué rico, estaba muy
0: bueno. Bueno, me alegro porque compartí. Compartí con mi hijo, compartí con usted y compartí con mi hija. No, a mí me gusta compartir.
1: Qué rico, muchas gracias.
0: Dígame si no es importante.
1: No, sí.
0: Y ahora, vio que yo le conté que tengo un árbol de mandarinas.
1: Sí.
0: Bueno, y ya se están cayendo, o sea que ya están dando.
1: Ah, ya
0: bueno, había sacado tres mandarinas y me olvidé de traerlas. No, Qué cabeza. Bueno, de alguna forma, mañana usted va a estar en el hotel a la tarde, mañana sábado.
1: No, porque salgo a la mañana.
0: Tiene razón. Claro. El domingo está a la tarde.
1: El domingo sí está.
0: Bueno, pero si tengo tiempo y voy a tener tiempo, le voy a alcanzar las manos. O me las como y después lo invito a que vaya a sacar del árbol. Dígame si no es maravilloso. Y saca del árbol.
1: Sacarla de la planta parece otra cosa.
0: Okay, claro, tiene otro sabor.
1: ¿O no?
0: Damián, si querés ir, también podés ir.
1: Las verduras también pasa lo mismo. Cuando usted corta, póngale acelga o perejil o lo que fuera, o alguna clase de lechuga, los tomates, los pimientos, ese aroma, ese olorcito.
0: Sí.
1: Parece, es otra cosa.
0: Así es. Bueno, esta mañana llovió bastante. Sí. Me gusta que llueva en vez de la humedad. Hay humedad, pero hay lluvia. Sí. Y qué rico el olor a tierra mojada.
1: Sí, yo me levanté a las 12. Así que
0: no, yo me levanté a las... A ver, esperé un poquito. Me desperté a las 6, desayuné porque tenía hambre.
1: Bien, sí.
0: Pero me volví a acostar.
1: Sí, pero por supuesto.
0: Pues, ¿qué voy a hacer esa hora y con lluvia? Claro. Y sola.
1: Claro, también. No, si aparte esa hora estaba de no sabía.
0: ¿Sabe a qué hora me levanté? A las 10.
1: Claro, perfecto.
0: A las 10, pero tuve tiempo de hacer todo.
1: Sí.
0: Bueno.
1: Perfecto.
0: Pero he decidido, como le dije o le contaba a Damián II, hoy no ver televisión, dejarlo un poquito a Agostina, sí, porque esas cosas me han hecho tanto mal. No olvidar, porque no tenemos que olvidar Pero bueno, después lo del Indio Solari, que también me hizo mucho daño. Sí. Qué maravilla el Indio Solari,
1: sí,
0: ¿no?
1: Sí, un fenómeno.
0: ¿A usted le gusta?
1: Sí, sí, un genio,
0: sí,
1: digamos.
0: Sí. Ahora la cantidad de gente.
1: La convocatoria que genera, claro. El seguimiento.
0: Sí, estábamos hablando con Damián II, cuando estuvo en Olavarría, la gran cantidad de gente que fue.
1: Claro,
0: ¿no?
1: Sí,
0: qué increíble, ¿no? El Indio Solari.
1: Realmente.
0: Ahora, yo creí que era más, que tenía más años.
1: No, pero la misma enfermedad por ahí, más de Parkinson.
0: Claro.
1: Sabes que por ahí le haya afectado un poco.
0: Pero me
1: más,
0: decía Fabián, Damián II, que no era el Parkinson ese que tiembla, porque hay distintos tipos de Parkinson, ¿no?
1: Claro, a lo mejor se
0: pero a lo mejor si dice que se golpeó, ¿no? Me dijo usted que se había golpeado.
1: Claro.
0: Por ahí
1: sin querer, por ahí claro.
0: A lo mejor.
1: Y esos, los golpes son cuando suceden siempre traen alguna consecuencia y que nunca es la mejor,
0: no,
1: la peor.
0: Por supuesto. No. Si hoy estuve hablando con una amiga mía, Pocha, te mando, no hablé con vos, hablé con Chiche,
1: sí,
0: que tenemos que tener mucho cuidado, a esta edad, a todas las edades, pero sobre todo nosotras que somos mayores, porque es muy fácil quebrarse la cadera.
1: Uy, sí, es un segundo y después para recuperarse.
0: Me decía Yarabí, que es médica, mi hija, que ahora... no sé si son distintas las operaciones o las prótesis.
1: Segura.
0: Antes se quebraban la cadera y a los meses morían. Ahora no, ya salen caminando. Susana Jiménez no tiene dos operaciones de cadera, una prótesis en cada cadera. Y fíjese usted lo bien que está Susana, cada día más bonita.
1: Se fue avanzando.
0: Sí. Bueno.
1: Los otros días escuchaba una conversación en el trabajo también que decía que a veces, por ejemplo, de la operación que uno o cirugía que tenga cada persona, que no es cierto,
0: sí,
1: después también lo que a veces siempre hay que hacer, que no todos nos manejamos iguales, y ahí está el problema, de seguir las indicaciones de los cuidados y atenciones que tiene que hacer los requerimientos del médico,
0: sí,
1: para después lograr, bueno, con éxito la operación. Pero si usted le dicen, por ejemplo, que durante 2 meses tiene que hacer distintos ejercicios, no tiene que moverse de tal manera, no tiene que esperar ese tiempo, cuidarse, y no lo hace, después tiene otras consecuencias que le complican ese problema, no lo mejora y empeora la situación.
0: ¿Quiere que le cuente una cosa?
1: No,
0: yo cuando me agarró ese dolor de columna. Bueno, yo no le hice mucho caso al doctor Chiapello, a quien le mando un cariñoso saludo. Tenía que hacer Bueno, y uno vio cómo es, ¿no?
1: Sí, bueno,
0: pero entonces por eso me duró mucho más.
1: Claro,
0: si yo me lo hubiera hecho caso a él, ¿no? por ejemplo, tenía que ir a la kinesióloga, que no fui, tenía que ir. Bueno, claro. Entonces yo tengo la culpa.
1: Claro,
0: claro, entonces, ¿qué hace? Ah, me pongo una inyección. No, no es cuestión de ponerse una inyección. Claro. Aparte, la inyección le revienta el estómago.
1: Y no soluciona el problema, sino lo empeora.
0: Porque todos los remedios tienen efectos secundarios, ¿vio?
1: Seguramente, claro.
0: La mayoría. Sí, hasta una aspirina, porque por ahí la aspirina le revienta el estómago también.
1: Sí,
0: porque... Entonces, ¿qué hay que hacer, amores? Hacerle caso al médico, no hacer como hago yo. Ay, como renegaba ese Ronald conmigo. Ah. Me dice, pero vos, uno te da la medicación y no tomás. Y después la vida me mandó un sogazo que tuve que tomar miles de medicamentos. Claro. Pero bueno, es así. No lo sabés por la buena, el universo te la manda por la mala.
1: Ay, sí,
0: ¿eh?
1: Sí.
0: ¿Sabe una cosa? Ayer mirando el... ¿sabe por qué me acuerdo de esto? Porque una vez dije la palabra sogazo con Antonio Domínguez.
1: Sí.
0: Mirando la los recuerdos de la foto, una foto mía con Antonio Domínguez, tan linda, qué lindo Antonio,
1: recuerdo.
0: Qué hermoso recuerdo.
1: Sí.
0: Y se me perdió, porque a mí se me pierden, por no guardarla. Pero ya la voy a buscar.
1: Claro.
0: Ya
1: sí,
0: la
1: sí,
0: voy a buscar.
1: Sí, perdón para la tos.
0: No, y claro. Aparte, como usted ahora hace esas cosas tan lindas con la foto.
1: Ah, ¿vio?
0: Sí.
1: Claro. Sí. Ahora estoy, como estoy medio enfermito, entonces me he podido, pero ya me voy a andar, me acomodar. Mire cómo charlamos lindo hasta ahora.
0: Maravilloso, se ve que venimos con ganas de hablar, intercambiamos, ahora vamos de un lado a otro,
1: No nos centramos
0: en un solo tema.
1: ¿Sabe qué vamos a hacer? Porque si no, después...
0: vamos a tener invitados hoy, ¿eh?
1: Claro, así que por eso vamos a cumplir, si no, vamos a ir con los datos del tiempo presentados por ATS Agro, seguramente un tema musical, y por ahí que se acomode un poquito con las tandas, porque bueno, no paramos. Vamos entonces a ver el estado del tiempo brindado por ATS Agro.
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1: Los datos de la hora en curso, 18.8 la temperatura, parcialmente nublado, 76% la humedad, la presión, 1016.1 hectopascales el viento del este a 4 kilómetros por hora, la visibilidad 10 kilómetros. Para esta noche mayormente nublado el cielo, la temperatura en 16 grados, el viento del norte entre 7 y 12 kilómetros. Para mañana sábado una mínima de 14, una máxima de 18, el domingo una mínima de 13, una máxima de 16. El lunes una mínima de 13, una máxima de 15. Para el martes una mínima de 11, una máxima de 15. El miércoles una mínima de 10, una máxima de 16. El jueves una mínima de 10, una máxima de 16 grados. Información brindada por ATS Agro.

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14: Internacionales. Venezuela. Vacían la cárcel El Helicoide en Caracas y trasladan a los presos. El centro de detención quedó completamente vacío tras completarse el traslado de más de 70 prisioneros a diferentes penales del país. El cierre del establecimiento fue ordenado en enero por la presidenta interina Delcy Rodríguez para transformar la estructura en un centro social. Sin embargo, el Comité por la Libertad de los Presos Políticos y el Observatorio Venezolano de Prisiones denunciaron una absoluta opacidad en el procedimiento y alertaron sobre la incertidumbre de los familiares debido a que las autoridades no publicaron ningún listado oficial.
15: Nacionales.
14: Senado. El gobierno apoya un nuevo marco legal para aumentar el nivel de corte de los biocombustibles. El secretario de Energía, Daniel González, respaldó la iniciativa para reconfigurar el mercado. La propuesta, presentada por Patricia Bullrich, compite con una alternativa de Flavia Rollón y busca incrementar los niveles de mezcla. Mientras el sector del etanol y de las grandes aceiteras acompañan el texto, las pymes exigen preservar sus cupos para evitar perder terreno. El debate se da en un contexto de reformas agroindustriales oficialistas que incluyen cambios en las leyes de tierras y manejo del fuego. Financiamiento universitario. La Corte Suprema rechazó el pedido del gobierno. El Poder Ejecutivo buscaba apartar a los magistrados que intervienen en el amparo del Consejo Interuniversitario Nacional contra el Decreto 759/2025. Los jueces ratificaron al juez Martín Cormick y a los camaristas Sergio Fernández y Alberto Morán, argumentando que ejercer la docencia universitaria no constituye un interés personal en el pleito. Asimismo, los ministros rechazaron excusarse de la causa días después de recibir un petitorio de Amnistía Internacional firmado por 4.700 personas. Personalidades.
15: Deportes.
14: Tenis. Horacio Ceballos y Marcel Granollers jugarán la final de dobles en Roland Garros. El argentino y el español, actuales número uno del ranking mundial de la ATP, vencieron a los italianos Simone Bolelli y Andrea Bavassori por 7-6, 7-4 en tiebreak y 6-4 en las semifinales de París. Con este triunfo, la dupla buscará revalidar la corona obtenida la temporada pasada en el partido definitorio que se juega mañana sábado desde las 6, hora de Argentina, frente al binomio conformado por el finlandés Harry Eliovaara y el británico Henry Patten, quienes son los segundos máximos favoritos del torneo.
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0: Muy bien, vamos a ir con los datos del tiempo presente. 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

0: Bueno, 18 horas 23 minutos en la República Argentina y habíamos comentado que íbamos a tener visitas aquí en los estudios de LB20 Radio La Ulaye, porque bueno, con Linda ya veníamos hablando estos días de todos los acontecimientos y hechos, todos los calificativos que se puedan decir no alcanzan. Por eso, bueno, hemos querido que vengan y nos ayuden un poco también, nos informen, nos asesoren, porque uno puede hablar, comentar, pero bueno, siempre hay gente que nos va a hacer más llevadero la situación y más entendible, y sobre todo, bueno, por la marcha más, ni una menos, y por el caso de Agostina, y bueno, tantos casos que se vienen realizando, pasando, ocurriendo, que ya, por eso recién decía, no hay palabras, no hay calificativos que lo pueda dimensionar en el significado.
1: Lindo. Exactamente. ¿No? Bueno, por eso, muchas gracias, chicas, por estar acá. Y yo les hemos pedido con Damián, que yo no lo digo todos los días, no le vamos a estar hablando todo esto, pero no perdernos en el tiempo, o sea, no que vuelvan en diciembre, no, por lo menos una vez al mes hay que hablar de esto, sí. Hay que hablar, hay que comentar, ellas saben, nos pueden, como vos dijiste, asesorar, interiorizar, claro. Y por favor, que esto no quede abajo de la alfombra, porque todos los días están matando mujeres, hay, si no me equivoco, en lo que va del año 31 femicidios,
2: no, son 2200 a 2016, son más de 100 en este año, en este año claro, casi cerca de 100.
1: Chicas, pero es una locura.
0: Una barbaridad.
2: El número 30 te viene a la cabeza porque es una muerta cada 30
1: claro,
2: horas.
1: Ahora, ¿a ustedes les parece una muerta cada 30 horas? Y yo les pido, queridos, que no digan, esto a mí no me va a pasar. Le puede pasar a cualquiera, con 10 años, con 15, con 80, a cualquiera de nosotras nos puede pasar. Porque estos tipos que de locos no tienen nada, porque yo creo que después vaya acá la doctora Yaraví nos va a decir, me parece que no son locos, son enfermos, pero bueno, eso lo dirán después. Chicas, la palabra es de ustedes. Ah, no las presentamos,
0: claro,
1: presente las chicas.
0: Nos están visitando Pamela Martín, referente feministas, y Zuliana Guzmán, referente feminista. Y me había dicho algo más, no, te acordaste que soy mayor. Cada otro... si nosotros le agradecemos, y como decía Linda también, nos interesa que cuando ustedes puedan acercarse en otros momentos para hacer un seguimiento.
1: Exactamente.
0: Un seguimiento. E informando, como siempre, porque bueno, son medios de comunicación.
1: Así es.
0: Y hay mucha gente del otro lado y el mensaje que uno pueda dar, que pueda expresar, le puede llegar a muchas personas.
1: Aparte somos, esta radio del B20, claro. Es AM, entonces no solo la ambulancia, toda la zona. Y aparte también en el exterior nos escuchan, entonces chicas, la palabra es de ustedes.
0: A ver que nos asesoren a veces o nos orienten, porque uno, como decíamos, a veces hablamos, pero uno no estamos preparados en ciertos temas, pero bueno, ustedes por ahí tienen un mayor conocimiento.
3: Bueno, buenas tardes a todos, a todas, a todes. Gracias por esta invitación. Estar frente a un micrófono es de muchísima responsabilidad. Espero estar a la altura. Espero que puedan abrir una luz sobre lo que quieran. También pueden preguntar, si sabemos, lo vamos a responder.
0: Bien.
3: También agradecerles por traer esta temática y ponerla sobre la mesa, ¿no? Porque es una temática que hay que visibilizarla constantemente, así como ustedes lo dijeron recién. No es una vez porque haya sucedido algo. Nosotras, las militantes y referentes ni una menos, a veces estamos como desesperanzadas, porque ya estamos tan descreídas, ¿no? Descreídas de las instituciones, del Estado, de los funcionarios y también de la sociedad. Porque este año, por ejemplo, necesitábamos movilizarnos y no hubo la fuerza al principio para hacerlo. Y lamentablemente la fuerza nos la trajo Agostina. Y no debe ser así, ¿no? Entonces por eso les agradezco muchísimo que nos hayan invitado para tocar estos temas, porque hay mucha cosa para aprender y para cambiar la mentalidad, como lo dice Rita Segato, que tenemos una mentalidad que está fuera de lo común, porque siempre ponemos el acento en la víctima, preguntándonos, la sociedad pregunta y qué tenía puesto, y si era virgen y no sé qué, y en vez de estar educando a nuestros varones o poniendo el foco en este sistema patriarcal, porque a mí más de una vez me han preguntado si yo odio a los hombres, hablar de esta manera. No, para nada, en absoluto. El tema está en cómo vamos a formar de aquí en más a nuestros niños, a nuestros varones, a nuestras masculinidades, ¿no? También tenemos que entender qué es la violencia de género, por qué la llamamos violencia de género. La violencia de género está relacionada con los estereotipos, desigualdades que una sociedad le asigna a las personas según su género. Y se utiliza para describir precisamente la violencia ejercida sobre las mujeres y que también afecta a las personas que se identifican o que tienen otra expresión de género. Me estoy refiriendo a la comunidad LGTBQ+. Cuando entendamos lo que es la violencia de género, que hay una multiplicidad de violencias, pero cuando entendamos esta precisamente, a lo mejor empecemos a comprender cómo funciona. Recién hablábamos de los comentarios que hay en los distintos medios de comunicación, ¿no? Lo que leemos, ¿no? Y esa forma de manifestarnos cuando, porque digo manifestamos porque también somos, las mujeres somos hijas, patriarcado, ¿no? Y a veces somos muchas las mujeres que decimos ¿y qué tenía puesto? ¿Y por qué andaba esa hora? ¿Y por qué se relacionaba con un mayor? Nos hacemos preguntas que para calmar nuestra propia conciencia, para calmarnos como sociedad, porque no nos queremos hacer responsables, porque somos todas responsables, todos tenemos que estar atentos a esto, porque sabemos qué pasa. Leemos las estadísticas. No somos sordos ni ciegos para no poder verlo, podemos escucharlo, verlo todo el tiempo. Bueno, para formar una mentalidad diferente, vamos a tener que cambiar nuestro pensamiento. No va a ser nada fácil, no hay ninguna ley que cambie todo esto. Pero sí, creo que trabajando día a día en los distintos espacios, poniendo nuestro granito de arena, lo vamos a lograr. También hay otra cosa. Yo sé que nosotras dijimos referentes feministas y a veces nos cuesta decirlo porque somos orgullosas de serlo, pero hasta a veces nos cuesta decirlo porque cuando la sociedad asocia esa palabra con lo que otros grupos han querido designarnos, como por ejemplo feminazi, que no tiene nada que ver, es como que fuimos como apartadas,
0: relegadas,
3: discriminadas, esa sería la palabra, porque precisamente la gran ignorancia hace que no sepan lo que significa la palabra feminista o feminismo. ¿Qué es el feminismo? En realidad el feminismo nos va a hacer bien a todos y a todas, porque no es una ideología, sino que es una filosofía de vida que postula principios de igualdad de derechos y oportunidad entre hombres y mujeres. Si nosotras lleváramos una sociedad a esos pensamientos, creo que ahí estaríamos en la evolución de la humanidad.
1: Bien. Ahora, en la marcha del otro día, que hubo bastante gente, gracias a Dios, y hombres también, porque así como hay bestias, hay hombres maravillosos que nos acompañan y que reniegan de esos monstruos. se dice, sí, bueno, la escuela, que es la que... No, todo nace en la casa. Entonces hay que tener mucho cuidado. ¿Quiénes son los que crían los varones? Mamás, abuelas, tías. Entonces, mi querida, si vos le estás dando... Yo puse un ejemplo, tal vez un ejemplo muy simple, ¿no? Uno tiene un hijo y una hija. La hija anda a poner la mesa, el hijo anda a jugar. La hija lava los platos, el hijo hace otra cosa. ¿Por qué? Si bueno, los dos pueden hacer, o sea, ¿por qué la diferencia? Ahí empieza, mi querida.
0: Ya arrancamos de armar.
1: Es una cosa tal vez muy tonta lo que te digo, pero ahí empieza. Siempre el varón, ¿no? En la época que no hay dinero, que no hubo, qué sé yo, ¿quién va a estudiar? El varón, la nena que se quede en la casa. Total, se casará o qué sé yo. Pero el varón estudiaba. Las nenas no podían estudiar. Después, bueno, fuimos avanzando y ahora lo podemos hacer. Pero ¿cuántos años nos marginaron? Nosotros estábamos detrás, porque siempre las mujeres estuvimos detrás. No nos quedamos quietas, pero nunca poder...
3: Bueno, precisamente, esto es como
4: lo de nunca acabar, el huevo y la gallina. Porque si en la escuela tuviéramos ESI...
1: Claro,
4: entonces,
1: lo que es ESI, por favor.
4: Sí. Bueno, ESI es Educación Sexual Integral y es una ley por la que debemos dar en las escuelas esta educación sexual integral, que no tiene nada que ver con el sexo, porque a veces creen que le van a enseñar una sexualidad y nada que ver.
1: Pero hay padres que lo sacan de la clase.
4: Sí, por supuesto, hay padres que lo sacan de la clase, madres que no quieren. Bueno, por supuesto que a veces este choque de ideas hace que nos replanteemos un montón en nuestra propia sexualidad. Entonces es muy difícil que papá y mamá quieran replantearse todo eso. Es todo un trabajo muy arduo, pero es ley, y acá sí creo que los docentes, las docentes somos responsables de que se imparta. Fui docente, lo impartí, estoy muy satisfecha de lo que hice, de lo que me tocó hacer, me encantó hacerlo. Pero también llevó un trabajo de mi parte al principio, ¿no? Una preparación y bueno, y un mirar hacia adentro. Pero yo sé que no se dan las escuelas y es ley. Ahora, es ley, pero prontito creo que ya no va a estar más esa ley, porque, bueno, por eso decimos que estamos tan desesperanzadas, porque los gobiernos no apoyan esta ley, porque no es conveniente. Es conveniente seguir en el sistema patriarcal, donde tenemos al señor de la casa atendidito, planchadito, comidito, para que vaya a laburar para el capitalismo. No, bueno, eso ya es otro tema que...
1: No, pero es así.
4: Pero
1: o
4: bueno,
1: sea, todo tiene que ver con todo.
4: Exactamente. Exactamente. Así que, bueno, yo creo que sí, que las familias, padre, madre, tienen que reestructurar la manera de educar a los varones.
1: A los varones.
4: Pero también creo que la célula importante hoy día va a ser la escuela con la ESI.
1: Bueno, eso es muy importante. Y yo te dije decir que es la ESI, porque mucha gente no tiene idea. Uh-huh. Entonces, si los están escuchando, por favor, y tiene alguna duda, vaya y hable con las docentes. Uh-huh. Hable, pregúntele qué le van a enseñar. A ver, no es que le van a pasar pornografía, no, absoluto. No se confundan. Le están enseñando a los chicos, inclusive a nombrar las cosas como se debe, no diciendo tal cosa, no, esto se llama así, esto se llama así y esto se llama así, hasta eso, porque hasta eso se.
4: Sobre todo yo que di en los grados más chicas de primaria, les hemos enseñado a nuestros estudiantes a detectar cuándo es un abuso, por ejemplo, un sencillo ejemplo, cuando alguien te dice un secreto, ojo con ese secreto, vas y lo contás. Esto de que es un secreto entre vos y yo. No hay secretos. No. Mamá y papá tienen que saber todo lo que nos pasa.
1: Perfecto.
4: No hay secretos para nada. Salvo que sea para festejar el cumpleaños al papá.
1: Ah, bueno.
4: Pero nada más. Sí. Hay un montón de, al niño se le enseña a detectarlo en la frase.
1: Perfecto.
4: En una tomada de mano. En una mirada. Tratamos de que no sean engañados, así como Agos fue engañada. Vení que vamos a
1: comprar el regalito para mamá.
4: Bueno, nosotros, al menos yo hice esa partecita. A ver, ojo, Y bueno, y sobre, me ha tocado casos, porque lamentablemente cuando uno da las ESIs,
1: sí,
4: y se posiciona y uno cree que está convencido y convencida de que es importantísimo, me han surgido casos dentro del aula. Y es muy difícil llamar a la familia y decirle, pasa esto.
1: Claro.
4: Porque generalmente es intrafamiliar lo que pasa.
1: Generalmente pasa así. Entonces, y hay más de lo que uno cree.
4: Muchísimo.
1: Porque a veces hablando de esto, que a mí me pasó, que a la otra le pasó, gente más grande, más chica. Así que ojito con eso. Será muy chico la gulaya, pero las cosas pasan igual que en cualquier lado.
4: Con más razón.
1: ¿No? ¿No es cierto?
4: Sí, tal cual.
1: Ahora, decime una cosa. Y no, no hay... Pero si el chico cuenta, ¿no será que está pidiendo ayuda? ¿Vos decís que se puede armar un lío en la familia? Porque a veces tapan.
4: Bueno, ojalá. Ojalá
2: ojalá solo fuera a tapar.
4: Claro.
2: La familia es la que abusa.
4: Claro.
1: Sí, bueno, claro. Pero pone el abusador o la abusadora de la familia. Entonces, cuando logran los chicos hablar, ya angustiados por todo lo que... no le creen o dicen que no le creen porque claro, ¿cómo va a quedar la familia?
4: Las
1: ¿y
4: dos,
1: la, y
4: las
1: la
4: dos
1: criatura?
4: Opciones. Las dos opciones, sí, las dos opciones, porque o no le creen, porque
1: sí,
4: puede ser el abuelo, la abuela, sí, la tía,
1: sí, sí, sí.
4: O
1: el mejor amigo.
4: El mejor amigo, sí, sí, tal cual. Los encubren por miedo, porque saben que viene un momento de denuncias y bueno, y a veces la violencia económica está de por medio.
1: Tienes razón.
4: Entonces como que tienen miedo, si una mamá lo sabe, tienen miedo de ir a denunciarlo. Si es que también le van a recibir la denuncia, ¿no? Porque también está esa otra parte.
1: Otra historia, sí.
4: Bueno, es muy extenso el tema, extensísimo.
5: Chicas, no sé si notaron que después de que explota todo lo de Agostina, se dio como un fenómeno en Instagram que también se replicó en otros espacios terapéuticos, donde chicas empezaron a contar sus abusos. ¿Vieron?
4: Y generalmente cuando se las habilita, cuentan. Pero hay que habilitar el espacio,
5: y
4: el momento.
5: Hubo, yo entré a leer algunos comentarios, etcétera, y hubo un comentario que no lo voy a decir como estaba escrito porque no lo puedo reproducir. Sí. Pero en uno de los comentarios donde una de las chicas cuenta su abuso a los 7 años de alguien, en un comentario decía, levante la mano a quien cuando era chica no le mostraron el pene porque sí. Un hombre no le mostró el pene porque sí. Obviamente que se me activaron recuerdos, que a mí me pasó.
4: Pero claro, sí.
5: Y me acordé que los hombres mostraban el pene porque sí.
4: Exacto.
5: Sí, mi amiga y yo teníamos 12 años. Por supuesto que lo hemos contado con risa.
4: Claro,
5: pero
4: porque está naturalizado.
5: Estaba naturalizado, ¿entendés? Los hombres te mostraban el pene porque sí.
4: Tal cual.
5: ¿Y
4: a quién no nos pasó?
5: A ver, cuando yo leí ese comentario, yo era una de las que tenía que levantar la mano.
4: Claro, exacto. Porque nos pasa a todas, nos ha pasado a todas.
5: Pero por supuesto, no te tocó, no te hizo nada, entonces
4: no,
5: ¿qué va a decir?
4: Claro, claro.
5: Deliberadamente, ¿por qué?
4: Bueno, eso se enseña en ESI, ¿no?
1: Claro.
4: Que si eso sucede, se denuncia.
5: Cuando yo tenía 12 años...
4: Sí. No había eso.
5: Claro, tengo casi 50, chicas.
4: Claro.
1: Feliz cumpleaños.
4: Nosotros.
1: Gracias.
0: Feliz cumpleaños.
4: Bueno, claro, por eso mismo, ¿no? Nace la ESI para esto, ¿no? Pero, bueno, nace la ley en un contexto donde los derechos humanos eran prioridad para...
5: Colectivos, apoyarte, sí. Apoyarte en el brazo, apoyarte de espaldas,
4: sí,
5: de costado.
4: Sí.
5: A ver, no existe mujer que no haya vivido una situación de abuso.
4: No, sentadas en el colectivo, sí, tapándose con algo y sacando el miembro para que la chica que esté al lado lo vea. Eso.
5: Acorralarte contra la pared porque sí.
4: Sí.
5: O sea, cosas de que son abuso.
4: Sí.
2: El boliche. El boliche, que te metan la mano.
4: Sí.
2: ¿Cuánta adolescente se puede sentir identificada? A lo que vos decís, que esto sí es lo que enciende todo. Es lo que es la llamita que enciende la mecha. Sí. Recordá que cuando Telma Fardín sale a denunciar su violación, también hubo una seguidilla de denuncias. Sí. O sea, las mujeres se sienten escuchadas. Porque cuando salen a las redes a decir, es porque ya la denuncia ya está, ya prescribió eso, ya es tarde.
1: Sí, sí.
2: Es tarde, recién ahora te acordás de denunciar.
1: Claro, entonces... lo que pasa es que, a ver, a mí también me ha pasado, por ejemplo, en la plaza, que uno salíamos, mira, yo tengo 80 años, salíamos a la plaza y nunca faltaba un tipo sentado en un banco que anduviera mostrando su pene. Y uno no decía porque tenía miedo a los padres, era otra época, ¿eh? Pero las veces que nos habrá pasado, eso, cantidades de veces, chicas. Hasta puedo dar nombres y todo, que por supuesto no lo voy a dar.
5: No.
1: Pero, entonces de terror. Pero en mi época no se hablaba.
5: No, en la mía tampoco.
1: Claro.
5: A ver, en la mía sí, yo me acuerdo. Volví, le conté a mi mamá.
1: Sí.
5: Pero, ¿qué? ¿No se hacía nada?
1: Claro. No, pues no te tocó.
5: Claro, ¿quién te iba a amparar? ¿Qué? Mi mamá iba a quedar como una loca si iba a la policía a decir algo.
1: Pero
5: por supuesto que
1: hecho,
5: dejé de ir a gimnasia a ese lugar.
1: Claro,
5: pero.
3: Por supuesto,
1: claro.
5: Hija, claro. No salgas más sola, no vayas, no, dejé de ir a actividades de noche, obviamente por cuidarme. Entonces ahí viene el mandato que todas las mujeres tenemos, ¿no? No te vistas provocativa, no te pongas algo corto, no muestres la panza, no tomes alcohol, no vuelvas sola, manda un mensaje cuando llegues, tené cuidado. ¿Por qué?
3: ¿Por qué? Como si no fuéramos iguales, ¿no? Las personas.
1: Pero ahora por lo menos tenemos el celular que nos pueden mandar un mensaje o mandar nosotros. Pero en mi época, chicas... era terrible, no había nada. ¿Cómo te comunicabas si ni teléfono había en las casas? Entonces vaya, las cosas que han pasado acá en este pueblo, de terror, chicas, de terror. Pero
0: yo mientras que las escuchaba que a ustedes comentaban acá también, sabés que también pensé de las situaciones que ustedes recién expresaban, que acá y en muchos otros lados lamentablemente también por ahí. En el tema de los trabajos, imagínate cuando tenías un jefe. Porque viste, eso me puse a rememorar. Porque soy el jefe o algo, viste.
5: No, claro.
0: O tenías mayor. O un grupo de personal femenino. Bueno, y ahí viste, el jefe. Entonces, yo escuchaba las cosas que vos decías ustedes. Y digo, situaciones que algunas no se pueden
5: no
0: mirar,
5: no
0: conocer.
5: Es así,
0: ¿viste?
5: Damián.
0: Porque
5: eso,
0: es así. Viste, qué bueno.
5: Es así.
3: Y el problema no está.
0: Porque no hay derecho, ¿viste? Claro. ¿Por qué? Porque
3: no
0: es el patrón.
3: No está en la libido del varón.
0: No
3: hay,
0: no,
3: el problema no está en la libido del varón, en el deseo sexual. No. El problema está en el poder.
1: El poder.
5: Poder y posesión.
0: Sí.
5: Exactamente. Esto es mío.
1: Sí.
5: Yo te pago.
1: Ahora, yo estoy segura, que más de una mujer que nos está escuchando, de la edad que tenga, dirá, Dios mío.
0: ¿Qué necesito?
5: Así que, bueno... son los espacios de poder y, ya que tocaste el trabajo, toquemos otro, de la mano de los espacios de vulnerabilidad, ¿no? Médicos, psicólogos, docentes, ¿sí? Que abusan de la vulnerabilidad de la persona que tienen al lado, ¿sí? Y terminan haciendo barbaridades.
3: Tal cual.
5: ¿Sí? No sé si vieron, hará como 6 meses más o menos... hubo una denuncia a un psicólogo que creo que ejercía en Rosario y era recibido en la Universidad de Entre Ríos, algo así. Y eso, yo porque tengo en mis redes,
1: claro.
5: tengo todas cosas. Sí. Eso abrió una caja, chicas, de mujeres de todo el país hablando de los abusos de los docentes de sus facultades, de sus psicólogos, de sus psiquiatras. Terrible, terrible, médicos.
4: ¿Y cómo denuncias a un profesional, no? Porque
5: el profesional es el profesional.
4: Tiene la palabra autorizada.
3: Y más en la ciudad.
5: Imagínate un psiquiatra. Está loca.
4: Claro.
5: Es lo que está diciendo. Claro. Un psicólogo. Claro. No, está loca.
4: Claro.
0: Yo escucho, también estoy siguiendo atentamente de los profesionales y sobre todo en muchos órdenes, pero de la medicina. Y sabés en qué también se me ocurrió mientras que ustedes explicaban, que corríjanme, pero seguramente es como que hay un mayor aprovechamiento de ciertos profesionales de la salud, no me va a salir el nombre porque no sé el nombre correcto, pero el ginecólogo sería correcto.
1: Sí,
0: bueno,
1: sí.
0: Ahí también, porque viste, pensaba, digo,
4: sí, tal cual.
0: En los otros, como ustedes decían, también, pero digo, ahí también.
4: Y en todos, en pediatras.
0: No,
4: también.
1: Bueno, y claro, en el Garrahan hubo.
0: Ahí está, viste, que va, viste,
1: un pediatra
0: famosísimo.
1: Sí,
0: que,
1: claro. Que sacaba fotos a los bebés y le mandaba. Eso fue un escándalo. Y ahí también se descubrieron.
2: El médico del Garrahan, de hace poco, el médico del Garrahan.
1: Sí,
0: claro.
1: Sí,
2: también.
1: Sí, sí, sí, tremendo.
2: ¿Médico pediatra?
0: Sí, sí, claro.
1: Aparte esta historia de sacar las fotos ahora que tenemos tanta con los teléfonos, sí, resulta que después aparecen desparramadas por todo el mundo.
5: Y generalmente son personas en las que uno confía.
4: Sí,
2: exactamente. Y tienen un carisma especial para manipularnos y llevarnos por el camino de siempre. No, ¿cómo esta persona?
1: Sí. ¿Cómo me pudo hacer
5: eso? ¿Ustedes se acuerdan que el otro día cuando vine... tutor se acordó el apellido? ¿Ustedes se acuerdan de Mancheri, el portero?
1: Sí, sí, sí.
5: El caso
1: sí,
5: Ángeles Rauso.
1: Sí, sí,
5: sí. Calle Ravignani, marcha de todos los vecinos, sí, defendiendo a Mancheri, sí, porque lo adoraban.
1: Claro,
5: Mancheri, sí, era un amor en el barrio.
1: Claro.
5: Y Mancheri se terminó declarando culpable.
1: Sí.
5: Y ella apareció en el SEAMSE tirada. El SEAMSE es el lugar donde se tira la basura en el conurbano bonaerense.
4: Sí. Somos basura.
1: Así nos
4: para
1: consideran.
4: El patriarcado, somos basura.
1: Qué horror, chica. Sí, yo me acordé del caso este de esta chica, Ángeles Rawson.
4: Sí.
1: Claro, lo amaban.
4: Claro.
5: De hecho, era la persona de confianza. El portero es la persona de confianza en los edificios.
1: Sí.
5: Es la persona a la cual... Tiene llave de repuesto,
1: claro,
5: al que le decís, fíjate cuando llega la nena.
1: Uh-huh.
5: El encargado del edificio es en quién confiás. Uh-huh. Mira cómo terminó.
1: Sí. Tremendo, tremendo, tremendo.
5: Perdón la vehemencia.
0: No, pero no.
1: No, chica, bueno, yo, oíme, Yarabi, vos decís que esta gente son locos o son, no son, de locos no tienen nada, ¿no?
0: No, está mejor que no sea.
1: A ver, decinos.
5: No le falten el respeto
1: a los locos,
5: por favor, a los pacientes psiquiátricos.
1: Sí, sí,
0: sí,
1: sí.
5: Lo que decíamos el otro día con las chicas en la marcha, es que yo les preguntaba que yo no sabía la estadística de todos los femicidas que estaban presos, si había alguno que hubiera sido declarado inimputable, por lo cual estuviera en una unidad penal de un psiquiátrico.
1: Sí.
5: Y las chicas me decían que no, que todos los femicidas son imputables. ¿Esto qué significa? Que todos los hombres que han matado mujeres comprendían la criminalidad del acto. ¿Qué significa esto? Que no son pacientes psiquiátricos, sabían lo que hacían cuando las mataban. Sí, por supuesto que todos han sido peritados, ¿no? Las pericias son cosas que, a ver, el equipo que hace la pericia para ver si una persona es imputable o inimputable, o sea, si va a ir preso por el delito que cometió o si va a ir a una unidad de psiquiatría porque no comprendía lo que hacía, imagínense que son equipos bastante picantes,
1: claro,
5: como para tomar semejante decisión.
1: Uh-huh.
5: Entonces, esto da la pauta, ¿no? Entonces, cuando les dicen enfermos, por favor no le falten el respeto a los enfermos,
4: claro. No,
5: ¿sí?
4: No. Son los mejores hijos del patriarcado.
5: Claro, hay otros epítetos para
4: sistema.
5: Decir que no podemos decir en la radio, ¿no?
4: Uh-huh.
5: Pero hay otras cosas que se les que pueden...
4: Sí.
5: Hay otros insultos
4: otros
5: que pueden usar.
4: Calificativos que se pueden usar.
5: No usar la palabra enfermo.
1: Uh-huh.
5: ¿Sí? Es faltarle respeto a los enfermos. ¿Sí? Saben perfectamente lo que hacen. Están imputados, todos están presos en cárceles comunes, ¿sí? Con todos los presos. ¿Sí?
1: Bueno, yo tenía esa idea, por eso te pregunté, que yo no creo que sean locos. Saben lo que hacen, por supuesto, pero yo quería la palabra autorizada.
5: Sí,
1: uno por ahí puede pensar una cosa y...
5: No, lo que pasa es que es lo primero que a uno le sale, porque a nadie le entra en la cabeza...
0: Claro.
5: ¿No? ¿Cómo puede ocurrir una cosa así? cómo alguien puede no solo matar, sino trozar un cuerpo.
0: Ah, sí. Ah, eso
5: no, de una niñita.
4: Sí, ¿cómo? Eso yo no lo puedo, no me entra en la cabeza. Yo no lo puedo. No puedo. Yo no sé cómo la mente puede agarrar un cuchillo. Claro.
5: ¿Cómo te podés disociar?
4: Claro, para tener un cuerpo de una criatura y cortarlo como si fuera un, no sé, un animal que vas. Que ya cortar un animal
0: ya te genera,
4: ya genera una reacción horrible.
1: Y yo escuchaba en la televisión, miraba, un médico dijo, este señor, el monstruo, no era ni médico ni carnicero. Entonces, claro. ¿Cómo hizo el horror? ¿Cómo lo cortó? ¿Con un cuchillo de cocina? No, a ellos me fue.
4: Bueno, supongo que disociar, y vos escucharás, disociar es también porque cuando nosotras criamos, educamos un niño, que es un ser humano con emociones y sentimientos, como le estamos diciendo, no me tocó porque no tengo hijos varones, pero cuando le están diciendo, no llores, porque eso es cosa de mujeres, que al niño se le está enseñando ya a odiar, a no ser mujer, entonces ya empieza a disociar cuando es bebé, niño. No puede llorar, no puede sentir, no puede expresar las emociones, en algún momento explota esa cabeza.
1: Claro, tenés razón. De chiquito.
4: De chiquitito empieza como a disociar, claro. Entonces después, cuando es adulto, disocia como quiere.
1: Claro.
5: Es que ahí está la cuestión. En los animales esto no pasa. Entonces, ¿cuál es la diferencia? La crueldad.
2: La crueldad. No. La pedagogía de la crueldad, según Rita.
5: Claro. La crueldad, que la tenemos como nuestro lóbulo frontal es maravilloso para tantas cosas que hacemos, que pensamos, que unimos, etcétera, también tenemos la crueldad. Porque, a ver, la ferocidad la tenemos todos, animales y nosotros. Un animal no es cruel.
0: No.
5: Un animal mata, y mata ferozmente, ¿no? Y con sus dientes destroza, pero ¿para qué mata?
3: Para comer,
5: para proteger la cría, para protegerse él, ¿no? Para defenderse, para la reproducción, para el alimento, para lo básico de un animal. Un animal no mata porque sí, como nosotros.
4: Exacto.
5: ¿No? Entonces, ahí está. Y creo que ahí es donde falta como el eslabón, decir, che, ¿y cómo llega esta persona a esta crueldad? No sé, yo la respuesta no la tengo.
4: No, claro. Por eso yo estaba pensando que como adultos, padres, madres, como adultas, los hacemos disociar desde chiquitos, entonces esos sentimientos no figuran, no están reprimidos, que solo sale lo que no se reprimió.
1: Claro, y fíjate, no llores porque es cosa de mujeres. No juegues con los juguetes de tu hermana.
4: Claro, al varón no se le enseña a ser varón, se le enseña a odiar a las mujeres.
1: Claro, no hagas esto, no te pongas eso porque vas a parecer una mujer, ese color no.
5: Chicas, están siendo muy suaves. No hagas eso, no seas maricón.
4: Claro,
5: tal cual.
4: Claro.
5: Perdonen, ¿no? Pero las cosas por su nombre.
4: Exactamente,
1: tienes razón. Así.
4: Sí. Sí, así es.
1: Y los mismos compañeros, si ven algo, le dicen maricón.
4: Sí, porque toda la sociedad está...
1: Y no hablemos si algún muchacho tiene, o sea, distinto... Bueno, ¿para qué? Pobrecito, ¿no? En el colegio directamente, el sufrimiento, ¿no? Pues uno puede tener eso, cada uno... Yo tengo amigos gays que son la maravilla del mundo.
4: Son personas, somos personas
1: y
4: todas
1: maravillosas. Entonces... Y lo de la discriminación está en la cabeza de cada uno.
5: Es muy loco eso, ¿no? Porque esto de decir, yo tengo un amigo gay, pero no decís, yo tengo un amigo judío, tengo un amigo gordo.
4: Claro, claro.
5: ¿Por qué tenemos que hacer la salvedad?
4: Bueno,
5: buenísimo. Yo tengo una amiga de Piscis.
1: Claro, claro, claro. Pero bueno, para que se entienda.
4: Yo tengo una amiga loca.
1: Yo tengo. Sí. Bueno, recién estábamos hablando de los partidos políticos y yo decía, yo tengo amigas de otros partidos con las cuales me llevo perfecto. Nunca he tenido problema. ¿Por qué? Porque tampoco lo voy a ir al ataque. No me gustan los charlos. Y si realmente no me gusta, mira, me levanto y me voy.
4: Y si vale la pena se charla y si no,
1: muy bueno. Sí.
4: para respetar la idea de la
1: otra, ¿no? Exactamente, exactamente. Pero yo tengo amigas gay, amigas lesbianas,
4: querida, sí, sí. Bueno, por eso mismo, ese cambio de mentalidad que necesitamos es decir, tengo amigos y amigas.
1: Sí, exacto. Amigos y amigas.
4: Son personas, las personas somos personas. Sí. Primero somos personas y para relacionarnos, para querernos, para estimarnos, para educarnos, somos personas.
1: Así es, querida. Pero bueno, por ahí hay que hacer la salvedad. Sí. Y también hay que decir, por ahí tengo un amigo judío, porque como los odio también, entonces uno ya, ¿viste? Es tal el odio que hay, no sé qué está pasando, yo no sé si ha sido después de la pandemia, si no sé, chicas, no lo puedo explicar, me gustaría que alguien me explicara por qué.
2: Mira, yo lo que te puedo decir, que después de la pandemia nos dimos cuenta de que tenemos la salud mental muy frágil.
1: Muy bien.
2: Se volvió mucha gente loca en la pandemia.
1: Porque no pudieron
2: porque
1: estar solos.
2: Hay un montón de factores, pero vos tenés el encierro desde el vamos. Sí. Un montón de gente en Ciudad Grande viviendo en un ambiente como esto.
1: Sí.
2: Sin un patio, sin una planta. Sí. Por ahí a lo mejor en un hacinamiento porque eran 20 personas en una casa.
1: Es cierto.
2: Pasaron muchas cosas con el encierro, la gente que no estaba bien se empezó a ver peor y por ahí cuando también a lo mejor no podía charlar con nadie, no podía llegar a hablar con nadie porque no tenía su salida cotidiana para poder hacerlo. Hay gente que sale a sociabilizar para poder llevar adelante la vida.
1: ¿Sabes lo que hacía yo? Ronald, por supuesto, no poder salir. Entonces salía 25 veces por día a sacar la basura. Es un pedacito, un pedacito de vereda. Pero ya me paraba, miraba, salía. Ay, por favor. Y bueno, pero algo tenía que hacer. Si no me peleaba.
3: Yo creo que el mundo no está.
4: Y las grandes potencias o quienes quieran dominarnos, creo que es eso, que tienen miedo a que nos sublevemos, ¿no? A que nos demos cuenta o bueno, por eso mismo creo que tenemos que estar muy atentos, atentas.
1: Aparte, como estamos espiados por los celulares, pues claro, ya no tenemos intimidad.
4: Tal cual.
1: Saben todo. Viste, uno dice, me voy a comprar un sombrero. Entonces ahí al rato ya
4: el sombrero.
1: Sí. Claro.
4: Sí,
1: o sea, ya no existimos. O sea, no hay intimidad. ¿Chicas?
5: Bueno, chicas, ¿y cómo seguimos con esto?
1: Ah, no.
5: Claro.
1: No, yo les pido por favor a las chicas que no nos dejen solos.
0: No.
1: Digamos una vez al mes, por lo menos hay que hablar
0: sí,
1: de
0: queremos
1: esto.
0: Seguir, sí.
1: Por lo menos. Y después, cuando haya talleres o algo, difundir para que
5: vamos a traer.
1: Y si hay que pagar algo, bueno, se pagará algo. Pues si se está pagando para ver cada pavada, bien podemos pagar para aprender. Ahí me salió la linda.
5: O para que existan espacios de escucha, ¿no?
1: Esto
5: que decimos, tal vez esto colectivo envalentona, como decía una señora el otro día en la plaza, ayuda a que hablemos.
1: Sí. Uh-huh.
5: Sí.
4: Exacto.
1: Sí.
5: A que hablemos, a que tal vez viejos traumas salgan o personas que están pasando por situaciones actuales así.
4: Claro, y pasa que también las personas se dan cuenta que no solo a ellas les pasan, las han pasado a todas.
1: Claro, exactamente.
4: Entonces, ahí se animan más a decir, ay, bueno, a mí también me pasó y esto me ha hecho mal o esto tengo que manifestarlo.
1: Claro, y ahí viene la sanación, porque por ahí, bueno, la angustia que puede llevar una persona.
5: Sí, es que hace un par de años la estadística era 2 de 3 mujeres. Okay. Había sufrido abuso en algún momento de su vida. Ahora la estadística es todas, chicas.
4: Claro, 100%.
5: El 100% hemos vivido una situación de abuso.
4: ¿Sí?
5: Una situación de abuso, una situación peligrosa. Que te persigan con un auto nomás.
4: Claro, sí, tal cual.
1: Sí.
5: ¿No? Que te vayan despacito al lado con un auto y vos vas en bici. Sí. ¿Qué onda? ¿No? Si vos sos chica y es un tipo grande. ¿Qué?
4: Claro.
5: ¿Y esto qué es?
4: Claro.
5: No, por eso está bueno esto que decís vos de explicar los indicadores.
1: Claro.
5: Ahora tenemos otro filtro por donde se meten, que son las redes.
4: Sí, tal cual.
0: Peligrosísimo.
1: Sí, muy peligroso.
4: Bueno, también les enseñábamos a los más grandes, cuando ya entraban en distintas redes, cómo pero bueno, lamentablemente ahí sí hay que educar también a la familia, porque por curiosidad el niño, el adolescente se mete igual.
1: Sí, sí.
4: Y a veces, por más que se les diga,
1: claro,
4: son más receptores los más chiquititos,
1: ¿sí?
4: Desde jardín, desde jardín.
1: Sí,
4: es increíble, hasta enseñarles que se va con el cinturón puesto en el auto,
1: sí.
4: Vas a notar que el que más transmite a la familia es el niño de jardín de primer grado que el que va a sexto primer año.
1: Entonces hay que aprovechar de los
4: hay que aprovechar,
0: sí,
4: desde
0: el
4: jardín.
0: Sí, sí, sí, formar.
4: De 0 a 10 años siempre, viste, como se aprende y se...
1: Sí. Bueno, ahora realmente, chicas, este es un tema muy álgido, pero hay que tocarlo, no hay que olvidarlo. Y yo estoy segurísima, y ya vamos a recibir con seguridad,
0: sí.
1: Viste que después la gente nos comenta.
0: Sí,
1: que son temas que interesan, no que interesan, que son importantes. Todos tenemos hijos, nietos, bisnietos y nosotros mismos, ¿eh? Porque como les dije recién, uno puede tener 80 años, pero también puede sufrir un abuso.
4: Sí, ¿no? Lo que...
2: Sí,
4: bueno, sí. Bueno, lo que yo más sueño es con una sociedad más empática, con sí. Una sociedad más solidaria, con una sociedad que visibilice, que manifieste los sentimientos. Y de la única forma es uniéndonos en forma colectiva. Sí. Si no nos unimos en forma aislada, no vamos a lograr nada.
1: No, nada, nada de nada. Podemos hablar 20 horas por la radio, pero necesitamos estar todos juntos. Uh-huh. Y si alguien más quiere venir a hablar, pues tiene el micrófono, sí. Ya se lo decimos con Damián.
0: Por supuesto.
1: Tenemos que ayudarnos y tenemos que ayudar a esas nuevas generaciones y que puedan hablar, porque ahí está.
4: Uh-huh.
1: No, claro, como decíamos.
4: Sí, espacios de escucha, hay que generar espacios de escucha,
1: claro.
4: para nuestros adolescentes, sobre todo,
1: sí.
4: ¿No?
1: Sí. Bueno, realmente creo que ha sido una tarde donde se aprendió mucho. Yo he aprendido mucho, y bueno, y hay mucho más para hablar, porque hay mucho más para hablar.
4: Y sí, linda, y aprendimos mucho porque somos el 80-90% mujeres.
1: pero
4: Damián,
0: no, por supuesto, no,
4: va a aprender.
0: Los dos Damianes acá.
4: Los dos Damianes.
1: Sí, los dos Damianes,
4: no,
1: Damián 1 y Damián 2.
4: Sí. Bueno, eso, formando nuevas masculinidades, sin importar la edad.
0: No.
1: Sí,
0: ustedes ya saben que cuando quieran acercarse, cuando tengan algo para informar, comentar, talleres, lo que sea, siempre con nosotros en la tarde, en la mañana también con Miguel, seguramente no habrá ningún inconveniente. Que las veces que quieran acercarse para eso es un medio, los medios de comunicación están para eso.
1: Así es.
4: Bueno.
1: Y vos decías que ahí en UPC les podrían prestar el lugar.
4: El día de la marcha, la secretaria general de acá de la Oblaya, Ruth Paloni, ofreció el Zoom.
1: Bien.
4: Así que bueno,
1: perfecto.
4: Todavía tenemos que ir a hablar con ella porque bueno, ella estuvo muy ocupada. Bueno, vamos a... Mañana vamos a armar algo y después...
1: Claro. Bueno, y en el último de los casos, siempre hay una casa más o menos grande que no entrará la cantidad de gente, pero puede ser en un living de una casa, en un living comedor.
5: No, siempre está el colegio médico.
4: Bien.
1: Pues, gracias.
5: Madre
1: gracias.
5: De médico, esposa de médico, médica.
1: Colegio, claro, me había olvidado, que tiene un lugar muy lindo, grande, amplio, colegio médico, es cierto. Ahí tendríamos otro lugar,
4: otro
1: chicas.
4: Espacio.
5: Siempre todos tenemos algún lugar,
1: sí, algún
5: que
1: lugar.
5: Podemos
1: sí.
5: aportar.
1: Sí, uh-huh. sí, perfecto. Sí. Yo había aportado el living mío, que
4: está muy bien,
1: bueno,
4: está muy tan bárbaro.
1: Sí.
4: Es que así hemos empezado nosotros.
1: Uno ofrece lo que puede.
4: Así hemos empezado nosotros a reunir mujeres.
1: Claro. Sí.
4: En nuestras casas.
1: Después, por ejemplo, está este lugar tan bonito, la casa, la casita, ¿cómo se llama?
5: El barcito.
1: Bueno, suponete que diga, bueno, tiene que tomar un café. No nos vamos a fundir por tomar un café. El lugar. No, pues por allá, no nos vamos a fundir. Y si la otra no tiene, bueno, pues le prestaremos hasta que cobre la jubilación.
4: Exacto.
1: Que no, ¿sabés qué pasa? ¿Saben, chicas? Usan como excusa. No puedo, no tengo plata.
4: Claro, sí.
1: Nadie dice
4: bueno,
1: comer caviar.
4: No,
1: entonces, no. Podemos ir tranquilamente.
4: A veces.
5: Y generar espacios.
1: La biblioteca.
5: La biblioteca
1: ya la vi.
4: Sí.
1: Ahí también es un muy buen espacio.
4: Sí, hermoso espacio.
1: Sí. ¿Ves que sí. tenemos lugares?
4: Tenemos un montón sí, de lugares e ideas un montón. Bien. Así que, bueno, yo agradezco a ustedes que nos han invitado, porque también estas ideas las tenemos hace 11 años, ¿eh? Uh-huh. Pero nos recostó siempre.
2: La cuestión es que si no tenés gente, ¿cómo haces crecer las ideas?
5: Claro. Pero, ¿sabes qué? Hay que informar.
1: Sí.
5: Informar y hay que instruirse, estudiar, leer.
4: Sí, bien, perfecto. Seguimos en eso. Pero pasa también que, ¿cómo nace toda esta preparación? A través del feminismo. Y cuando nosotras nos expresamos como feministas, ahí es como que hasta amigas, gente conocida que nos quería... fue como un hasta ahí nomás.
5: Y ahí no tenemos otra más. Tengo una amiga feminista.
4: Claro.
0: Ay, es un problema.
4: Ay, sí. Entonces, mañana le quiero. Una más. Claro. Ahora, claro.
2: Tengo una amiga feminista.
0: Por supuesto.
4: Exacto.
0: Fíjate vos que. Volvemos otra vez a lo mismo. ¿Cómo retrocedemos?
5: No, no, pero cosas? A ver,
4: porque, Damián, los prejuicios. Viste,
5: no, claro, Damián, no, la, pues, el feminismo está asociado a la violencia.
0: Claro, en estos tiempos cuando...
5: En el desconocimiento.
0: Avanzar, ¿no? Viste, avanzar, sí, avanzar.
3: Momento, totalmente.
5: Se asocia feminismo con violencia.
4: Sí.
0: ¿Ve?
3: Sí, sí.
0: Claro.
5: Por eso digo que hay que leer, hay que ver de dónde viene, cómo se forma. Sí. Es lo que nos salva, ¿no? Es saber, estudiar, aprender es lo que te salva en esta vida.
4: Está la diplomatura, ayúdame Pame, ¿cómo se nombra? En acompañamiento
2: de violencia de género,
4: Que lo dicta la UPC.

0: puedes hacer.
1: Claro, por eso no se sabe.
0: Claro, falta difusión. Difusión.
1: Sí. Después
0: y se aprende un montón.
1: Bueno, me vas a decir bien, voy a anotar bien porque lo vamos a ir diciendo.
2: Nosotros sí, sí, vamos a ver, no hay
1: si
2: problema.
1: Usted queda tan aburrida, señora, que no sabe qué hacer, sí, bueno, ahí
2: también,
1: tiene.
2: Sí. Sí, también.
0: Eso da hasta puntaje también para los docentes.
2: Así
0: que bueno, es una diplomatura para un estudiante que esté en la universidad, le sirve para su legajo. Bueno, después también con ellos salís con la ley Micaela completa, si tenés que emplearte en algún lugar, que es tan importante, otro tema tan importante para hablar.
1: Sí.
0: Bueno,
1: mirá que hay temas, ¿eh?
0: Y lo de las instituciones, porque ahí también no solo los docentes tenemos la obligación de educar, hay otras instituciones no quiero nombrar porque tengo amigos, pero hay instituciones que se tienen que ayornar porque no saben tratar a las personas y mucho menos a las mujeres.
1: Así es.
0: Pidiéndole el carnet nomás.
1: Así es, querida.
3: Está hablando de la violencia obstétrica, entre otras cosas.
0: Entre otras cosas, la violencia obstétrica, terrible. Si querés celeste, que te cueste.
3: Claro, pujá.
0: Sí, dale. Y se te suben arriba la panza como si vos fueras.
3: Bueno, una de las cosas que se están intentando implementar ahora, que lo vi en este documental que te conté, es sacar las camas horizontales.
0: Ay, claro.
1: Claro.
3: Parir horizontal.
0: ¿Por qué tenemos que parir así?
3: Poner sillones para parir. A ver,
1: colgate como si no tenga que colgarse el
0: Pero a ver, es gravedad.
3: Claro.
0: Una lógica muy fácil de deducir, ¿no?
3: Por favor, gravedad. Bueno, se está intentando poner en todos los lugares donde se permite, etcétera, sillones para parir.
0: Claro, por favor.
1: Hasta en eso, fíjate. No,
0: claro. Exacto.
1: Hasta en eso nos jorobamos.
3: Bueno, no, la violencia obstétrica es otro temón.
0: Es un tema.
3: Otro temón.
0: Sí.
3: La frase,
0: y la hemos sufrido todas.
3: Te quejas ahora.
0: Exactamente.
1: Tal cual. Sí. Te quejas ahora y en un año estás otra vez acá. Y todo lo que va en el medio.
0: Sí. Sí.
1: Sí,
0: por eso nos odian, a las mujeres nos odian. Le hemos enseñado a los varones a odiarnos.
1: Y pensar,
0: y las mujeres también, aprendimos.
1: Y pensar, querida, que los varones nacen de nosotros.
0: Sí, bueno, pero parece que es difícil asociarlo.
1: La mamá. Claro, resulta que después la mamá... Pues mejor no hablo, mira, porque...
2: ¿Cómo van surgiendo temas, a la vez que estamos charlando y que vamos a seguir hablando
1: y vos
2: también
1: te das
2: tratando,
1: toda la violencia que están hablando en un ratito?
2: Y, por ejemplo, lo que explicaba ahora ya la vi también.
0: Y la doméstica.
2: Eso que viste que por ahí, claro, que por ahí a veces uno no tenés conocimiento o desconoces.
3: Hasta incluso el nivel de sumisión instalado que tenemos, ¿no?
0: Sí, tal cual.
1: Sí.
0: Sí. Y que te das cuenta y no podés cambiar en el momento la situación.
3: Tenemos, digo, porque todas.
0: Todas. Y darte cuenta en el momento. Tomás conciencia y no podés salir.
1: Ese es el asunto.
0: A mí me ha pasado eso, darme cuenta que estoy en una... ¿cómo se diría? Estoy en un estado de sumisión.
2: Sí.
0: Y no puedo salir.
1: Creo que a todos nos ha pasado eso también.
0: Y digo, y con todo lo que sé del tema, ¿cómo puedo? Y a veces no puedo salir.
3: Claro.
0: Entonces digo, seguramente no me pasa a mí, solamente.
1: No, a todos nos pasa. Ay, chicas, cuántos temas, por favor. Y después el tema económico, cuando no te dan un peso.
0: La violencia económica.
1: La violencia económica,
0: la feminización de la pobreza. Tenés para entrar.
3: Otro temón. La cuestión del narcomenudeo y la cuestión del narcotráfico con lo femenino. El temón de las mujeres presas. ¿Sí? Nosotros este año en el congreso de nuestra asociación presentamos dos simposios, Cartografía Femeninas 1 y 2. En Cartografía Femeninas 2, que estaba yo hablando de las mujeres latinoamericanas y de la violencia, ¿no? De la violencia asociada al trauma y del consumo, habló una colega mía que está en el Poder Judicial en Provincia de Buenos Aires, en el fuero penal, y ella contaba esto, ¿no? De, a ver, lo difícil que es que dejen de vender.

0: porque lo necesitan para vivir. Y los peces gordos se aprovechan.
1: Los peces gordos.
2: Sí, sí, tal cual.
0: Se aprovechan.
2: Aparte el poder que tienen.
0: Cosa que no pasa con los varones.
2: Claro. Y no,
0: porque las mujeres le tienen que dar de comer a los chicos.
2: Claro.
0: Sí.
2: Los varones no.
0: Entonces, quieren dejar de vender porque le pero y vuelven.
2: ¿Cómo hago?
3: No, me pasa que en estas cuestiones, vos pensás que cuando el varón llega a estar preso, tiene una familia y una mujer que la contiene. Hay feminidades a su alrededor que contienen a esa masculinidad presa.
0: Sí.
3: Cuando una mujer cae presa, ¿quién contiene esa feminidad? Nadie.
0: La madre.
3: Es más, si es que la hay,
0: si es que hay,
3: si es que la hay, y si esa familia es madre, tiene que contener encima a sus hijos. ¿Cómo se expresa? Entonces hay que justamente sos más vulnerable porque sos mujer.
0: Exactamente. Totalmente. Ser mujer en este mundo ya es un factor de riesgo.
2: De riesgo. Sí, totalmente.
0: Ya es un factor de riesgo.
4: Por favor. Por eso hay países que no querían las mujeres, o sea, cuando nacía una mujer la mataban. Hay países, lo habrán leído ustedes, chicas. Dicen que eso desapareció. Leí por otro lado que, digamos, en el interior no desapareció. No quieren mujeres.
2: Bueno,
4: porque
2: pero si...
4: la mujer, aparte, digamos que produce gastos. Tiene que llevar la dote. Bueno, sí, son pobres chicas.
2: Sí, sí, después con el tiempo se quedan sin población porque somos las que parimos.
4: Claro. Y claro, sí. Claro. ¿Qué ha pasado eso? Bueno, chicas, por favor. Bueno,
1: nos van a quedar muchos temas para que sigan viniendo.
4: Por supuesto. Sí, no podemos hablar todo ahora porque
1: la cabeza que se les explota.
2: Demasiada información.
1: Pero muchos temas para tratar, muchísimos temas, por supuesto.
4: Bueno, chicas, bueno, las esperamos y si llegan a hacer los talleres, por favor, si necesitan que hablemos con colegio médico, lo hacemos. Y cuando hagan, por favor, vienen y avisamos y todos los días diremos tal. O sea, no irá la que no quiere, porque por información esta vez no va a faltar.
2: Bueno.
4: ¿Qué decís vos, Damián?
1: Por supuesto. ¿Eh? No, no, aparte ya las convocamos, ya están invitadas, son un poco nuestras ahora.
4: No, exactamente.
1: Me va a traer problemas esto, ¿y qué hago? Sí, no me importa.
4: Ay, no importa. No.
2: Bueno, cuando no estamos nosotras, podemos invitar a otras.
1: También, sí, no hay problema. Sí, por supuesto, no hay problema. No, sí.
2: Y aparte, otra mirada, otras palabras,
1: grupo, venga, no,
2: expresiones perfecto. También.
1: Sí, sí.
4: Bueno, le vuelvo a decir feliz cumpleaños a mi hija.
2: Sí, ¡feliz cumpleaños! ¡Cara!
4: Si la quieren saludar, pueden hacerlo.
2: Pues,
4: claro, se reciben regalos también.
2: Se reciben transferencias.
0: Pasaba el alias, che.
1: Claro, pasen, muy bien.
4: No. Hay que también, a ver, suavizar un poco esto, porque es información, digamos, pesada, es dolorosa. Entonces vamos a hacer un poco de...
0: Me quedo con algo que dijo Zule, que es la empatía.
4: Así, ¿no?
2: Exactamente. Sí. Creo que es un valor y un sentimiento, sí, ¿no? De podernos poner en el lugar del otro, de la otra.
4: Así es.
2: En este caso, de la otra.
4: Sí.
2: Para poder estar juntas, contenernos, abrigarnos, así sostenernos.
4: Sí.
2: Es la única manera.
4: Es la única forma, sí. Y aprender a escuchar. Cuando nos quieren contar algo, no minimizar. Vení, te escucho, te abrazo. Un abrazo bien dado, a veces, ¿no?
2: Solo un abrazo puede contener.
4: Sí. Para mí los abrazos son lo más sanador. Exacto. Que hay, además de escuchar.
2: Sí.
4: Hay que aprender a escuchar, sí, también. ¿Eh? Y si necesito una palabra, bueno, que decirle, te quiero mucho. Uh-huh. Habla, yo estoy a tu lado.
2: A veces no tenemos las herramientas, pero sí tenemos la escucha.
4: Exactamente. Que es tan importante. Chicas, muchísimas gracias.
2: A ustedes.
4: Muchísimas gracias. Las esperamos cuando quieran.
2: Bueno.
4: Y aunque ustedes no puedan venir, si hay taller o algo, nos avisan, nos llaman por teléfono o salen por teléfono. No, pero mejor vienen.
2: Bueno, mejor vienen. Volveremos. En cualquier momento vamos a volver.
1: Sí.
2: Muchas gracias a ustedes por convocarnos.
1: Favor. No, por favor.
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6: Internacionales. Derrumbe del Bitcoin cae por séptimo día consecutivo y arrastra a las principales criptomonedas.
7: Cayó hoy un 4,7%, cotizando a $60,880, acumulando una baja del 16% en la última semana y perdiendo la mitad de su valor histórico desde octubre pasado. El retroceso arrastró a Ether, que descendió un 10% hasta los $1,593. El desplome generalizado del sector criptográfico se inició tras el anuncio de la firma Strategy sobre la venta de una porción de sus tenencias por primera vez desde 2022, sumando una salida récord de $4,400 millones de los fondos cotizados en Estados Unidos.
6: Nacionales.
7: Casi la mitad de los préstamos para electrodomésticos presenta atrasos en el pago. El informe semestral del Banco Central reveló que la mora en el financiamiento otorgado por las cadenas de expendio escaló al 44,3%, mientras que en las entidades de créditos rápidos no reguladas llega al 58,4%. El reporte sobre entidades no financieras arroja que existen 12,1 millones de personas endeudadas por un saldo promedio de 1,1 millones de pesos por cliente. Pese a este panorama, el sector sumó 114 nuevas empresas prestamistas desde el año pasado. Buenos Aires. El Aeroparque Jorge Newbery permanecerá durante 55 horas sin operaciones en agosto. Suspenderá sus vuelos desde el mediodía del martes 25 hasta el mediodía del jueves 27 de agosto por tareas de mantenimiento preventivo en toda la pista. La medida se coordinó con las aerolíneas debido al aumento de tráfico que alcanza picos de 440 operaciones diarias. Los trabajos forman parte de la segunda etapa del Plan Integral de Infraestructura de Aeropuertos Argentina, que contempla una inversión de $85 millones.
6: Deportes.
7: El contrato de Ángel Di María con Rosario Central venció y aún no fue renovado. El vínculo que une a Fideo con el club rosarino finalizó y, a pesar de esta incertidumbre administrativa, tanto la dirigencia canalla como el entorno del futbolista continúan trabajando para alcanzar un acuerdo, existiendo voluntad de ambas partes para extender el plazo. El delantero campeón del mundo viene de ser una pieza clave en la temporada 2025-2026, en la cual disputó 21 partidos, convirtió 7 goles y aportó 4 asistencias dentro del esquema del equipo.
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6: 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Cierre del mercado de granos. Concluye la primera semana del sexto mes del año, jornada de día viernes en la Plaza Rosarina, con una rueda discreta donde las bajas en Chicago volvieron a marcar la operatoria local. La soja y el girasol mantuvieron los valores de la sesión previa. En cuanto a los cereales, el mercado de maíz mostró una mayor cantidad de ofertas abiertas, aunque los precios, al igual que en el caso del trigo, ajustaron a la baja entre ruedas. Y por último, el sorgo no presentó ofertas abiertas de compra. Comenzamos las cotizaciones con las oleaginosas. Por soja, para la entrega disponible y las fijaciones de mercadería, nuevamente se realizaron negocios en torno a 455 mil pesos por tonelada. En relación al girasol, entrega disponible y contractual y girasol para la tira comprendida entre junio y septiembre del corriente año, $420 por tonelada. Pasamos a los cereales, comenzamos por el trigo. Tramo disponible y contractual y trigo julio, $205 por tonelada, una caída de $8 por tonelada en relación a la rueda previa para todas las posiciones. En función del contenido proteico, trigo con al menos 11% de proteína, entrega inmediata, $210 por tonelada. Para esas mismas condiciones, el tramo agosto, $220 por tonelada. En cuanto al próximo ciclo comercial, trigo entre diciembre y enero, $210 por tonelada, una caída de $5 por tonelada entre sesiones. En cuanto al maíz, entrega disponible y hasta el 12 del corriente mes, $175 por tonelada, una caída de $3 entre ruedas. Maíz posición contractual, $173 por tonelada, $2 menos que la jornada previa. En cuanto a los tramos diferidos, maíz julio 173 y maíz agosto 174 dólares por tonelada, ambas posiciones con recortes de un dólar por tonelada respecto al día de ayer. Maíz septiembre 175, octubre 178, maíz noviembre 180, diciembre 182 y maíz enero-febrero 184 dólares por tonelada. En cuanto a la cosecha 2026-27, para la tira comprendida entre marzo y mayo del próximo año, se ofrecieron 180 dólares por tonelada. Para el maíz tardío, junio 175 y julio del 27, 172 dólares por tonelada. Por cebada y sorgo no se registraron ofertas abiertas de compra. Pasamos al mercado de referencia, hablamos de Chicago. Los futuros de los principales commodities agrícolas cerraron nuevamente con leves pérdidas. El fortalecimiento del dólar, la debilidad generalizada de los mercados y la ausencia de nuevas compras de productos agrícolas estadounidenses por parte de China llevaron al trigo en Chicago a cerrar en terreno negativo. El maíz, por su parte, en Chicago cayó 1,5%, presionado por pronósticos de precipitaciones superiores a lo normal sobre el cinturón maicero norteamericano, además de un dólar más firme y la liquidación de posiciones compradas por parte de los fondos especulativos. Finalmente, la soja en Chicago también ajustó a la baja, afectada por las favorables condiciones climáticas en las principales regiones productoras de Estados Unidos, la falta de novedades de la demanda china y la incertidumbre comercial asociada a posibles medidas arancelarias por parte del gobierno de los Estados Unidos. Para Cadena Campo Argentino informó Miguel Ángel Boleado Sasco. Lo ocurrido hoy, viernes 5 de junio, en el mercado físico de granos, con datos de la Bolsa de Comercio de Rosario.
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0: Comenzamos con la Lotería Nacional, primer premio 0.275.75, el payaso. Segundo premio 5.691, tercer premio 5.701, cuarto premio 5.483, quinto premio 2.129. Lotería Nacional, sorteo vespertino, primer premio 0.275.75, el payaso. Lotería de Buenos Aires, primer premio 0.505.05, el gato. Segundo premio 9.500, tercer premio 0.788, cuarto premio 6.008, quinto premio 7.212. Lotería de Buenos Aires, primer premio 0.505.05, el gato. Lotería de Santa Fe, primer premio 4.325.25, la gallina. Segundo premio 2.699, tercer premio 0.361, cuarto premio 1.807, quinto premio 3.374. Lotería de Santa Fe, primer premio 4.325.25, la gallina. Lotería de Entre Ríos, primer premio 2.838.38, el aceite. Segundo premio 0.556. Tercer premio 7.328, cuarto premio 4.929, quinto premio 7.178. Lotería de Entre Ríos, sorteo vespertino, primer premio 2.838.38, el aceite. Vamos por último con la Lotería de Córdoba, primer premio 3.532.32, el dinero. Segundo premio 9.649, tercer premio 9.455, cuarto premio 3.345, quinto premio 7.173. Lotería de Córdoba, sorteo vespertino, primer premio 3.532.32, el dinero. De esta manera les ofrecimos el sorteo vespertino.
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2: Internacionales.
3: Estados Unidos anunció sanciones contra el presidente de Cuba y algunos miembros de la familia Castro. El Departamento del Tesoro apunta a Miguel Díaz-Canel, su esposa Liz Cuesta Peraza, su hijastro Manuel Anido Cuesta y miembros de la familia del ex líder revolucionario, incluidos Alejandro Castro Espín y Raúl Alejandro Castro. Ante esto, el canciller cubano Bruno Rodríguez rechazó la decisión calificándola de plan intervencionista y afirmó que cualquier intento de conflicto estará destinado al fracaso.
2: Nacionales.
3: El gobierno aprobó otros dos proyectos en el RIGI. El Ministerio de Economía incorporó la ampliación del proyecto de litio Cauchari-Olaroz en Jujuy por 1.241 millones de dólares y autorizó nuevas importaciones fiscales para la planta de Sidersa en Buenos Aires. Con estas adiciones, el régimen de incentivo para grandes inversiones acumula 18 proyectos aprobados en 9 provincias que totalizan 22.500 millones de dólares. Las iniciativas vigentes abarcan sectores de minería, infraestructura energética y siderurgia, mientras el Ejecutivo evalúa 40 propuestas más y espera la aprobación legislativa del SuperRIGI. Río Negro, una turista denunció que un hombre la encerró en un auto e intentó matarla. Una mujer de 41 años denunció por acoso y abuso sexual a un hombre apodado Aslan, a quien contactó mediante la aplicación Tinder durante su estadía en Bariloche. Según la víctima, el acusado la pasó a buscar el martes por el hotel, la llevó a un estacionamiento del lago Nahuel Huapi y trabó las puertas del vehículo. Tras negarse a un beso, el agresor la tomó del cuello, le realizó tocamientos sin su consentimiento y le impidió descender del rodado mientras realizaba comentarios de índole sexual hasta que finalmente logró escapar.
2: Deportes.
3: Tenis. Alexander Zverev venció a Jakub Mensik y es el primer finalista de Roland Garros. El alemán número 3 del ranking mundial derrotó al checo por 7-5, 6-2, 3-6 y 6-3 en un partido que se extendió por 3 horas y 1 minuto. A los 29 años, el germano buscará conquistar el primer Grand Slam de su carrera en la Copa de los Mosqueteros. Su rival para la gran definición del certamen parisino será el italiano Flavio Cobolli, clasificado en el puesto 14 del escalafón internacional, luego que Matteo Arnaldi, también italiano y su rival en semis, se bajara del partido por un cuadro viral.
2: internacionales.
3: Un dron golpeó el mayor puerto de Rumania y crece la alarma en Europa. El dispositivo no tripulado se autodetonó hoy cerca de la terminal de Constanza en el Mar Negro sin provocar víctimas. El incidente motivó la evacuación total y encendió las alarmas de la OTAN, dado que el hecho ocurre una semana después de que un artefacto ruso impactara contra un edificio residencial en Galati. Tanto Rusia como los países europeos emitieron acusaciones cruzadas por el ataque.
2: Nacionales.
3: Héctor Alterio fue homenajeado en España. El barrio de Hortaleza, en Madrid, inauguró un parque con el nombre del actor argentino a 6 meses de su fallecimiento. El acto rindió tributo a su trayectoria de más de 6 décadas en el cine, el teatro y la televisión, con películas emblemáticas como La Historia Oficial y El Hijo de la Novia. La jornada contó con la presencia de sus hijos, los actores Ernesto y Malena Alterio, además de otros familiares. Misiones. Llueven las críticas contra Federico Sturzenegger por una declaración que generó indignación. Productores, dirigentes cooperativistas y diputados expresaron su rechazo a los dichos del ministro de Desregulación luego que defendiera la quita de facultades al Instituto Nacional de la Yerba Mate dispuesta por el DNU 70, jactándose de que el precio del producto cayó a la mitad para los consumidores. Desde el sector agrario advirtieron que la medida destruye el valor de la materia prima y condena a las chacras a la pobreza. No sabe nada de yerba, dispararon.
2: Deportes.
3: Florentino Pérez anunció que hará la compra más cara en la historia del Real Madrid. El presidente del club español prometió realizar una oferta de 150 millones de euros por un futbolista del que no reveló la identidad, aunque detalló que es un jugador que disputó la Champions League, no pertenece a la Premier League ni es Michael Olise. La promesa surge tras las propuestas de refuerzos de su rival de campaña, que había asegurado que contrataría a Erling Haaland, algo que luego fue desmentido. Asimismo, el mandatario ratificó las incorporaciones de los defensores Ibrahima Konaté y Denzel Dumfries.
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Muy bien, luego de estas entrevistas que tuvimos en la tarde, agradecerle como siempre a ustedes su compañía y por supuesto los espero y los esperamos el lunes nuevamente junto a ustedes. Agradecer por supuesto el trabajo como siempre brindado por Damián Magris en la operación técnica, que también va a estar con nosotros el lunes. Excelente fin de semana, buen descanso para todos y será hasta entonces.

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3: Hola amigos, ¿cómo andan? Bienvenidos a todos, esto es Frecuencia Tropical. Qué placer reencontrarnos nuevamente, estamos en la radio, estamos en vivo. Tenemos un programón por delante lleno de canciones increíbles de la movida. Y vos sos parte, vos sos protagonista, vos interactúas con nosotros. Así que te leo, te escucho, redes activas, WhatsApp también. Y la conga ni hablar, que se unió a Uriel Lozano haciendo Conmigo Te Gustó, Pechos Calientes. Un mix en vivo en el Estadio de Vélez, espectacular.

0: Gracias, Vélez. Nos vemos el 5.
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